0: Bueno, mis chiquitos y mis chiquitas, que yo los amo, los quiero tanto. ¿Por qué? Porque son todos mis queridos destructores de almanaques, mis chiquititos grandotes, mis ositos de peluche, que yo los quiero tanto. ¿Por qué? Porque a pesar de que ya nos han pasado los años, nosotros conservamos mucho de nuestra juventud en nuestro corazoncito y en nuestra cabeza. Y por supuesto, que estos viejos recuerdos, que recordar, nos hace viajar al pasado, aunque sea por un ratito, y compartir muy buenas viejas historias, con muy linda, buena vieja música. Mi nombre es Mario Alejandro Santa Cruz. No te olvides, te espero mañana. Chau, chau.
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2: ¿Qué tal, amigos? Aquí está la música del pueblo, hoy con esta gente, Jorge Cafrune con Marito, Zuna Rocha, el grupo Mensajes, Alma de Luna, el protagonista del mini recital, luego Chechelos. En el capítulo de música del centro del país, el Chango Rodríguez, los Cuatro de Córdoba y los del Suquía. Y más tarde, Verónica Condomí con Liliana Vitale y los Nocheros. Una de las duplas más anheladas y festejadas de todos los tiempos, que se dan pocas veces en la historia por muchas razones. En principio, por edades muy disímiles, pero que supieron complementarse como pocas veces hemos podido escuchar. La de don Jorge Cafrune y Marito.

0: Zambita pa' Don Rosendo por Jorge Cafrune y Marito.
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0: Lo que vamos a escuchar es el resultado de la conjunción de muchos músicos todos juntos y de primer nivel. Ellos son Alberto Bravo Zamora, Colacho Brizuela, Daniel Omer, Eduardo Spinazzi, Facundo Ramírez, Gustavo López, Pedro Aznar, Ramón Navarro, Rolando Goldman, y la que canta es la señora Suna Rocha.
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0: Vidalita del Ayer por Suna Rocha y amigos.
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0: Grupo de identidad santiagueña, Mensajes Folclore, lleva en su sonido la música que heredaron de sus mayores, fusionándola con nuevos tintes sonoros, respetando nuestra música tradicional. Nacidos en el año 2003 en la ciudad de Cosquín, debutaron ese mismo año en el Festival Mayor y luego en el Festival de Doma y Folclore de Jesús María, entre otros espacios artísticos y culturales de nuestro país.

0: Costumbres criollas, el tema que interpretó el grupo Mensajes, la gente de Santiago del Estero. Pausa ahora y luego de la misma tendremos...
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0: Recibimos en el fogón de la música del pueblo al grupo Alma de Luna. Existen muchos caminos de llegar a cumplir los sueños, pero todos exigen una cuota de suerte y sacrificio. Allá por 2001, estos jóvenes, mucho más jóvenes que ahora, claro, decidieron conformar un grupo en su Venado Tuerto natal. Se hicieron llamar por ese entonces Signos. Luego de peregrinar por muchos lugares, después de 6 años, tomaron la decisión de ir a probar suerte a Córdoba, la ciudad desde donde se lanzaron los principales artistas del rubro y en donde triunfar significa dar el gran salto a nivel nacional. Pero nunca pensaron que una situación de la vida los iba a encontrar cantando en la peatonal de la Docta para poder subsistir, comiendo cuando se podía, durmiendo en lugares prestados, pero nunca claudicando en la idea de que en dicha ciudad estaba la quimera que habían ido a buscar. Fue entonces que nació, allá por octubre de 2008, un nuevo grupo, con el mismo sueño pero con más ganas de alcanzar el éxito. Ellos fueron Alma de Luna. Luego de tocar muchas puertas, conocieron a algunos ángeles que valoraron su trabajo musical y personal, que les acercaron el dinero necesario para poder grabar su primer material. La suerte quiso que ese disco se hiciera en un importante estudio a cuyo técnico de sonido le llamó la atención, y el repertorio y la interpretación. Tanto fue así que le mostró el material al hombre del sello Sony BMG de Córdoba, el cual también quedó sorprendido y este, sin dudarlo, se lo hizo escuchar a Mario Pereira de Cadena 3, quien también se mostró encantado con las versiones que Alma de Luna había grabado. Grande fue la sorpresa cuando al otro día comenzó a sonar No llegó el amor, de Raúl Montalcini en Juntos, recibiendo una gran cantidad de elogios por parte de los oyentes. Así fue como comenzó la gran historia de los Alma de Luna.

del Chúcaro, el primero del mini recital de Alma de Luna. Continuamos conociendo más de la biografía de este grupo invitado de hoy, Alma de Luna. Luego de la difusión en Cadena 3 y de ser invitados a tocar en vivo, continúan con una fecha clave. El 27 de noviembre de 2008 lanzan su primer material discográfico titulado Para volver a enamorarte, que sonó entre las principales radios del país, entre ellas, por supuesto, Cadena 3, quien ya los había adoptado como uno de sus preferidos en todos sus programas. Comenzaron las actuaciones en diversos lugares, como por ejemplo en Mendoza, acompañando a Alejandro Lerner, Marcela Morelo y Piñón Fijo, ante alrededor de 25.000 personas, causando entre los asistentes una excelente impresión y una grata sorpresa. Fueron premiados con la revelación en el Festival Nacional de Doma y Folclore de Jesús María del año 2009, sorprendiendo a todos, y en el Festival Nacional de Folclore de Cosquín estuvieron entre los grupos candidatos a ser la consagración. Todo esto en su primer año de actuaciones en estos importantes festivales.

Mi mariposa triste fue el segundo del mini recital de Alma de Luna. Completamos algo de la biografía de los Alma de Luna diciendo que en enero de 2011 obtienen el premio Consagración en el Festival Nacional de Doma y Folclore de Jesús María ante un anfiteatro colmado. Más tarde llega su tercer material titulado Ecos de Ayer, donde por primera vez cantan con invitados de la talla de Daniel Altamirano y Jorge González, hermano de Jairo, el que también sorprende gratamente a la crítica. El 29 de enero de 2011 se llevan el Consagración del Festival Nacional de Folclore de Coquín. En octubre de 2013 nace Más que Nunca, editado también por el sello Sony.

0: Las dos puntas, tercero y último del mini recital del grupo Alma de Luna. Pausa ahora y en un ratito estamos.
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0: Realmente originales estos dos rionegrinos que hacen folclore con un instrumento que no es para nada un clásico del género. Hablamos del violonchelo. Como detalle principal, digamos que lo hacen con un excelente gusto. Ellos son chechelos.

0: Pachamama, el título que interpretó el grupo Chechelos.
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0: Las músicas regionales nos invitan a recorrer la provincia de Córdoba. Asentada sobre un fértil valle, Villa Carlos Paz, la ciudad de todos, se erige venturosa entre el cordón montañoso de las Sierras Chicas y las Sierras Grandes. Se posiciona como el segundo destino turístico del país y en muchas oportunidades ha estado puntero en algunos veranos. Ofrece al viajero eventos culturales, actividades recreativas, distinción, aventura, movida nocturna, comodidades, servicios y todo en el marco de un espléndido paisaje. Refresca sus veranos en las cristalinas aguas del lago San Roque, responsable también de uno de sus principales atractivos, el embudo, fotografiado por todo excursionista como recuerdo inevitable. El popular reloj Cucú es otra de las postales obligadas del paso por la ciudad. En tanto, el monumento a la cruz constituye la primera excursión de esfuerzo físico que se hará extensiva a mucho más. Parte significante del circuito conocido como Valle de Punilla, Carlos Paz pone a disposición del visitante una insuperable variedad de actividades recreativas, tanto en sus calles céntricas, donde pueden disfrutarse las funciones de las estrellas del espectáculo nacional, como en el espejo de agua de su lago, donde el vértigo invita a desarrollar todo tipo de deportes náuticos.

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1: Burbuja se llama el primero de los temas de la región central por el Chango Rodríguez. Seguimos en la provincia de Córdoba, seguimos en Villa Carlos Paz, contemos algo de su historia. Dominio territorial de los Comechingones, comunidad aborigen asentada en las márgenes de los ríos San Antonio y Cosquín, lo que hoy se conoce como Villa Carlos Paz tuvo su origen en la fundación de la estancia Santa Leocadia, allá por 1668. Esta propiedad pasaría a manos de Rudecindo Paz en 1869 y tras la construcción del dique San Roque, obra de vital importancia para la zona en cuanto a sistema de provisión y distribución de agua potable, conseguiría un notable desarrollo y cambiaría su destino. Años después, el 16 de julio de 1913, el hijo de don Rudecindo, Carlos Nicandro Paz, funda el pueblo que lleva su nombre y que se convertiría en un destacable centro turístico. En el año 1964, Villa Carlos Paz fue declarada ciudad.

0: La Patrulla, en este caso la versión de Los Cuatro de Córdoba. Los homenajeados de la última edición de este Cosquín 2024. Pausa ahora y completaremos este recorrido.
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Luego de la pausa en la música del pueblo, completamos nuestro recorrido por la región central, la provincia de Córdoba. Escenario multifacético, Tanti expone sus cualidades turísticas en las diversas formas del arroyo, el pie y la cumbre de los cerros, las quebradas y valles, e incluso en la apariencia colonial de su núcleo urbano. Ecoturismo y paseos culturales parecen ser los extremos opuestos en su cartelera, en la cual también se enfrentan la aventura terrena y el disfrute de los balnearios. Entre sus atractivos es válido hacer referencia a la parroquia que le dio origen y a la reconocida Gruta de la Virgen, así como a la espléndida cascada Los Chorrillos, los museos de piedras y minerales y el castillo de Wilkins, que podría describirse como sacado de un cuento. Pesca deportiva, recreación estival, actividades de aventura, disfrute paisajístico, Tanti constituye un centro turístico recomendable sin dudas para las preferencias más diferentes.

0: El tercero y último de los temas de la región central, La Vuelta del Cantor, la interpretaron los del Suquía.
1: 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Contingencias que a la gente de mi pueblo no hacen más que curtir la piel y dar profundidad a la mirada. Cuando el espíritu siente, cuando el alma se alegra o entristece, y las manos por el trabajo sangran, nada mejor que una zamba, una chacarera o una tonada.
0: Por bastante tiempo, dos grandes artistas compartieron un tramo importante de carrera juntas. Hablamos de Verónica Condomí y Liliana Vitale.

0: Espejismo, el tema que interpretaron Verónica Condomí y Liliana Vitale.
1: Las canciones también expresan a la naturaleza con sus fuerzas desatadas. Hombre y paisaje se influyen, complementan y a la vez se modifican uno a otro. Esa relación de amor y de pasión es la que se siente en la música que nace del corazón de mi tierra y que no es otra que la música del alma.
0: Cristina Laspiur, la Moro, la esposa de uno de los nocheros, gran autora, decía lo siguiente de este tema: siempre nombro a Me enamoré de una zamba porque es mi primera canción. Hacer una zamba es lo más difícil, más que una balada, o a mí me parece que lo es. La nombro porque todo lo que vi lo pude traducir a una canción. Esas figuras que puse en la misma pudieron traducir el paisaje como lo había vivido y sentido. Pero me gustan todas las que se difundieron, porque si a la canción no la siento terminada directamente, no la muestro.

0: amor.
1: Aún la extrañamos, una canción de La Moro. Me enamoré de una zamba por Los Nocheros. Punto final de esta edición. Nos vamos. Regresaremos muy pronto junto a todos ustedes. Hasta la próxima.
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vez, con la mente pateando cascotes y en los labios un chiflido como para parar de apuro algún pedazo de conciencia que anda suelto por ahí y que a veces se quiere escapar de adentro de uno a buscar no sé qué adentro de los demás. Alguna vez decía, cuando los cascotes que pateaba eran mis propias porquerías y el chiflido era el ángel que trataba de sacarme a los tirones de ese pantano negro que los hombres llamamos incertidumbre, entre chiflido y tarirarí, canté estos versos. Cuando la vida

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1: Victoria Ercasti, remate de internet mañana a las 9:30 horas, 1000 vacunos.
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1: Alejandro Canepa, ¿cómo te va? Buen día.
3: ¿Cómo te va, José María? Buen día equipo, muchas gracias. Me parece interesante, prudente y necesaria los consejos y sugerencias que está dando la municipalidad con respecto al tema de la basura, pero también no conozco al intendente ni sé quién es tampoco, pero me parece interesante inclusive lo del tema del monóxido de carbono, ¿no? Eso me parece fundamental las sugerencias, los consejos y las advertencias, ¿no? De esa muerte silenciosa, que conozco muy de cerca en relación a este tema del monóxido de carbono. 6.691 vacunos se están vendiendo en esta segunda ronda operativa de la semana de este mercado rector por excelencia. De precios ganaderos se recortaron los ofrecimientos y también se recortó la cantidad de hacienda especial. Por eso cuando aparece algún lote especial en algún renglón como el novillo, el pesado y muy pesado, hay algún precio muy destacado, por ejemplo 4.700 pesos por los 500, 490, 500 y 510 kilos, por alguna categoría de consumo no chico porque no hay todavía precios corrientes, pero no se está llegando a los números de ayer. Sí, inclusive con mejoras la vaca, sobre todo la conserva. Novillo hasta 4.40, 4.50, 4.60, 4.70, entre 4.400 y 4.600, con topes por ahora de 4.650, 4.700 y hasta 4.800, ya más pesados, de 4.90, 500 y 510 kilos, les decía 4.700 pesos, pero hay de 540, 550, 580 y 590 kilos, 4.500, 4.600 y 4.650 pesos. Novillito hasta 390 kilos, entre 4.6 y 4.8, topes de 4.850, 4.900 y hasta 5.000, pesan 350 kilos, el límite esos, y pesado hasta 430 kilos, 4.500 o 4.800, con máximo de 4.900, 4.950 y 5.000 pesos. La vaquillona mediana hasta 390 kilos, se paga metiza entre 4.500 y 4.800, topes de 4.850, 4.900, pero hay 5.000 y 5.050 y pesás hasta 430 kilos, lotes puntuales a 4.600, 4.650, 4.700 y 4.750 pesos. No hay por ahora precios en macho.

0: Viviano, hembra liviana, un par de lotes a 4.800, 4.900 y un lote a 5.000, lejos de los números de ayer. Recordemos que ayer en esta categoría teníamos de máximo corriente 5.300 y por macho liviano 5.450 al máximo absoluto y 5.400 por hembra liviana. Hoy no está ese valor. Vamos a ver qué pasa en el transcurso de la rueda. La vaca con más de 430 kilos, prestiza definida, 3.200, 3.500. Tope de 3.600, 3.700, 3.800. La vaca de negocio anda muy bien, muy buscada, requerida. Está bien en cuanto a la parte ósea, bien en lo que respecta a la parte veterinaria o sanitaria, y le faltan kilos, si se la llevan a comer, a llevar, a echarle kilos. 3.000 a 3.200, tope de 3.400, 3.500 hasta 3.700, la bacallona entre 3.600 y 4.000, la conserva inferior fundida con papel de viaje a China, 2.250, 2.280, 2.300, la buena 2.320, 2.350, 2.380, la manufactura o consumo da 2.400, 2.430, 2.450, sin operaciones por ahora. En el renglón toros, hablando de por ahora, Chicago vuela, realmente los precios están volando, se revirtió la tendencia, $7 arriba el trigo, 245 y $250 para las posiciones de septiembre y diciembre, el maíz y la soja, $3 arriba, en consecuencia, maíz 175 y $183 para septiembre y diciembre, y la soja agosto $440.5, septiembre $436.5, noviembre $440 por tonelada. Dicho esto, vamos a Argentina, nos reencontramos mañana, ustedes en Bahía, buena jornada de trabajo, chau.
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3: 7 grados 5 décimas la temperatura en el centro de Bahía Blanca. Coronel Pringles, hoy se llevarán a cabo las elecciones en el Sindicato de Unión Empleados de Comercio. Los afiliados están convocados a las urnas para elegir a las autoridades que conducirán los destinos de la institución durante el próximo periodo. Para esta ocasión se presentará una sola nómina, la lista celeste y blanca, la cual lleva como candidato a secretario general a Eduardo Jacobi. El voto se podrá emitir hasta las 16 en la sede del sindicato. Ahora la información desde Punta Alta. Norberto Cela, muy buenos días.
4: Buenos días, Guillermo, muchísimas gracias. Desde la oficina de prensa de la comuna hacen saber que debido a problemas de conectividad y sistema, el juzgado de faltas está brindando atención limitada al público, recibiendo únicamente descargos por escrito en forma presencial y pagos por transferencia, teniendo demora para contestar correos electrónicos. El Centro de Jubilados y Pensionados de ATE hará la entrega del bolsón de víveres a los abuelos afiliados al centro luego a partir de las 10 y hasta las 13 en el Salón de Calle Urquiza 375. Recuerdan concurrir con documento nacional de identidad y bolsa para la mercadería. Durante el periodo de receso invernal y garantizando la anualidad, el Centro de Educación Física número 72 continuará desarrollando propuestas significativas que fortalezcan los contenidos curriculares de la modalidad relacionados con las prácticas deportivas, ludomotrices, recreativas, el disfrute del tiempo libre y el cuidado de la salud. Los niños, niñas y jóvenes, así como sus familias, podrán participar en las actividades gratuitas. Más información, sede del CEF 72, Polideportivo de calle Río Dulce 50. El municipio iniciará esta semana el proceso de compactación de vehículos abandonados que se encuentren alojados en el corralón municipal de calle 12 de Mayo y en el predio de la Dirección de Tránsito en calle Espora al 1300. La maquinaria para llevar adelante estas tareas ya se encuentra en el distrito y si las condiciones climáticas lo permiten, el proceso comenzará mañana jueves. Parte de los recursos económicos obtenidos serán destinados a la organización Nudo a Nudo, fortaleciendo el trabajo solidario que la institución desarrolla en nuestra comunidad. La ALSEC filial Punta Alta informa que el miércoles 22 de julio atenderá en su sede de calle Roca 824 la doctora Mónica Colli, especialista en gastroenterología. Es para todas aquellas personas sin obra social. Los turnos se obtienen a través del WhatsApp 440650. La Facultad de la Micro, Pequeña y Mediana Empresa recuerda una vez más que está abierta la inscripción para cubrir cargos de docentes invitados para el dictado de asignaturas durante el segundo cuatrimestre del corriente año. Los interesados deben inscribirse a través de la página de la Universidad Provincial del Sudoeste. Es todo, Guillermo. Muchísimas gracias. Hasta luego en Informe 2.
3: Hasta luego, Pichi. Muchas gracias. Monte Hermoso. El natatorio municipal volvió a abrir oficialmente sus puertas tras una profunda remodelación integral que demandó una inversión de 200 millones de pesos y 4 meses de trabajo. La puesta en valor incluyó el reemplazo total del revestimiento de la pileta, tareas de impermeabilización y pintura integral, el recambio de la cubierta de policarbonato y la renovación completa de la sala de máquinas. Más de 450 personas ya se inscribieron. Las actividades se desarrollan de lunes a viernes de 7:30 a 22. Coronel Dorrego. El Consejo Deliberante trató y aprobó el proyecto de ordenanza que crea el distintivo oficial hecho en Dorrego, una herramienta destinada a identificar, distinguir y promover los productos elaborados y o fabricados en aquel distrito. Los datos del tiempo en el centro de Bahía Blanca, temperatura 7 grados 5 décimas, humedad 90%, la presión normal 1014 decimal 8, temperatura 7 grados 5 décimas.
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0: Princesita, nosotros arrancamos un poquito más tarde en este día miércoles, el 15 de julio del 2026. Estamos ya a mitad de mes, en un mes muy especial porque marcado por este Mundial 2026. Y hoy, muchísimo más que otros días, porque hoy la selección argentina estará presentándose nuevamente para tratar de llegar a una instancia en la que todos los países que participan desean estar. Pero bueno, no hay lugar para todos. Simplemente es que habrá un campeón, un subcampeón, tercer y cuarto puesto, el resto ya viene acomodándose como corresponde en este final de este Mundial 2026. Otro más que suma a los calendarios de los mundiales. Pero para nosotros, en esta mañana, un poquito más tarde de lo habitual, arrancamos con una mínima de 6 grados en esta mañana, sumamente agradable, y una máxima que puede llegar a los 16. El viento estará benigno, 28-30 kilómetros, no más que eso, y la nubosidad estará presente durante esta jornada. Pero se prepara con este viento norte, donde prepara terreno para tormentas fuertes en la Argentina. Esto es lo que nos dice el tiempo, donde el viento norte favorecerá un marcado aumento de las temperaturas, pero también la humedad aquí en la Argentina. Recordemos que, según dicen, la cordillera recibe importantes nevadas y avance de un frente frío que podría generar fuertes tormentas durante el final de esta semana. Recordemos que el patrón que comienza a mostrar un cambio significativo, como hemos tenido hasta estos días, en el cual el ambiente invernal volverá. Esto será en la mitad de semana, para la semana que viene, donde la circulación del viento norte se consolida en gran parte del territorio nacional. Así que bueno, esto es parte de lo que ocurrirá en los próximos días. Como les decía, por ahora, hasta este fin de semana, todo transcurrirá con temperaturas que pueden variar entre 5 y 16 grados. Luego viene nuevamente la baja de temperatura. Pero de esta manera nosotros comenzamos.
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Y nosotros continuamos en la mañana recordando estos clásicos del Cuarteto Leo, en este caso Rancho Alegre. Después vamos a comenzar a desmenuzar lo que va a pasar en el día de hoy, en este Mundial 2026, con los clásicos micros para dar a conocer qué es lo que está ocurriendo en este momento, anécdota de distintos mundiales y también lo que ocurrirá en el día de hoy, obviamente de la mano de nuestros auspiciantes.

Y bueno, como les comentaba, en este horario, recordemos que son las 9:53 de la mañana y nosotros vamos a compartir algunas de las informaciones que tenemos que hablan justamente de este mundial. Recordemos que el padre es bahiense y eliminó a Inglaterra en un mundial. ¿Podrá hacerlo su hijo en Atlanta? Esto es la gran pregunta. Claro, estamos hablando de Pablo Paz, que fue parte de la selección argentina para el Mundial 98. Venció a los británicos por penales ese día. Nico no estaba ni en los planes de los papás, pero hoy es parte de la selección y desea vivir la misma alegría que su papá. Esta historia, que está relatada en primera persona, ojalá que el destino esté marcado, dijo. Puede ser el deseo de cualquier argentino que conoce y que se entera ahora que Nicolás Paz es uno de los 26 jugadores de la selección argentina que este miércoles juega la semifinal del Mundial. Como les decía, es hijo del zaguero bahiense Pablo Paz, que también vistió la albiceleste en una cita mundialista hace 28 años exactamente en Francia. Su padre, que emergía por su cabellera rubia y su habilidad en la categoría 73 del Club La Armonía de Bahía Blanca, desembarcó en Liniers para empezar a competir en las infantiles de la Liga del Sur. Apenas hizo su debut en la primera, News puso los ojos en él y un gran formador de talentos llamado Bernardo Grifa fue quien le cambió el puesto de medio campo a la defensa y de volante ofensivo a central. Luego, en el 95, fue cedido a préstamo a Banfield, fue citado a la selección en los Juegos Panamericanos de ese año y en los Juegos Olímpicos de el 96. 97 tuvo su primera experiencia en el exterior, en el Tenerife de España. Y el buen nivel lo llevó a la convocatoria que hizo Daniel Passarella para el plantel que fue a disputar la Copa del Mundo Francia 98. De esta manera es parte de esta historia de este jugador argentino que tiene su hijo también en este momento jugando para la selección. Pero bueno, recordemos que en aquel momento, en octavo, la Argentina enfrentó a Inglaterra y Pablo estuvo en el banco de suplentes sin ingresar. Ese cotejo terminó 2-2 en tiempo regular y 0-0 en el alargue. Pero en los penales, el arquero Lechuga Roa estuvo fenomenal y el seleccionado nacional consiguió un 4-3 para arribar a cuartos instancia, donde recordemos fue eliminado por Holanda. Esto es parte de la historia de el papá de este joven Paz, que está en este momento en la selección. Pero la gran pregunta, ¿repetirá a su hijo Nicolás este miércoles? Recordemos que nació en Santa Cruz de Tenerife y es el que más veces viene a la ciudad a visitar a la familia materna y paterna. Esto es parte de esta historia.

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2: Thomas Tuchel, o Thomas Tuchel, como se dice en Alemania, pidió dejar atrás la historia entre Argentina e Inglaterra. Es importante no ir a la historia porque no tiene nada que ver con nosotros y no nos ayuda, afirmó el DT de Inglaterra, al ser consultado sobre el peso político y futbolístico que tradicionalmente acompaña este duelo. El entrenador reconoció que esos antecedentes forman parte de la cultura argentina y de la identidad de muchos hinchas, pero dejó en claro que su plantel busca enfocarse en el desafío deportivo que tiene por delante. Más allá de su intención de desdramatizar el contexto, Tuchel reconoció que espera un partido cargado de emociones. Coincidió con Lionel Scaloni en que se trata simplemente de un encuentro de fútbol, aunque anticipó una batalla de máxima intensidad por todo lo que está en juego. Según explicó, imagina un desarrollo cambiante, con momentos favorables para ambos equipos y una enorme exigencia mental y física durante los 90 minutos. El entrenador inglés también tuvo palabras de elogio para la selección argentina. Destacó especialmente la fortaleza emocional que ha mostrado el equipo en los últimos años y valoró la continuidad del proceso encabezado por Scaloni. Además, resaltó la capacidad de Argentina para reaccionar en situaciones adversas, señalando que el equipo rara vez pierde la calma cuando se encuentra en desventaja. Esa estabilidad, según explicó, es una de las razones por las que considera al albiceleste un rival especialmente difícil de enfrentar. Consciente de la magnitud del desafío, Tuchel cerró su análisis asegurando que Inglaterra está preparada para competir y luchar por un lugar en la final. El técnico sabe que enfrente está el vigente campeón del mundo, pero también confía en que sus dirigidos tienen las herramientas necesarias para disputar un partido a la altura de una de las rivalidades más emblemáticas.
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2: Rodri celebró el pase a la final, pero denunció la dureza contra Lamine Yamal. El mediocampista y capitán de La Roja aprovechó los micrófonos después de la semifinal para expresar su preocupación por la cantidad de infracciones que, según él, recibe el joven crack sin la protección suficiente por parte de los árbitros. Tras el encuentro disputado en Arlington, el volante del Manchester City sostuvo que la joven figura española volvió a ser víctima de numerosas faltas durante el partido. Rodri aseguró que esta situación se viene repitiendo desde hace varios encuentros y consideró que existe una permisividad excesiva por parte de los jueces. Según explicó, cuando determinadas acciones no son sancionadas, los defensores continúan recurriendo a este tipo de recursos para frenar a futbolistas desequilibrantes como Yamal. El capitán español afirmó que en varios momentos del partido el extremo de Barcelona fue derribado reiteradamente y remarcó que la situación ya se volvió habitual en el torneo. Incluso señaló que la tolerancia arbitral fue particularmente evidente frente a Francia, pese a que España logró imponerse con claridad y avanzar a la definición del campeonato.
6: Lo que es evidente es que llevamos 3 partidos lidiando con esta situación. Demasiadas faltas. Yo entiendo que alguna no sea, pero hombre, estamos hablando de más de 10-15 faltas que el chico se va al suelo, le traban y hombre, tienes que pitarles, porque si no al final los defensas, si les das, van a seguir haciendo lo mismo, lo van a seguir tirando al suelo y hombre, la persimidad hoy ha sido bastante evidente. Pero bueno, ya te digo que analizar el partido, él ha hecho un grandísimo partido, sobre todo sin balón, ha estado sensacional, nos ha ayudado muchísimo y muy contento.
2: Más allá de la crítica, Rodri también dedicó elogios al joven atacante que cumplió 19 años hace poco y fue una de las figuras de la semifinal. Destacó especialmente su trabajo sin pelota, su compromiso colectivo, aspectos que considera fundamentales para el funcionamiento del equipo de Luis de la Fuente. Aunque Lamine Yamal apenas suma un gol en esta Copa del Mundo, dentro del plantel valora en su influencia constante en el juego ofensivo y su capacidad para generar desequilibrios. Con la clasificación asegurada, Rodri ya comenzó a pensar en el duelo decisivo del próximo domingo. El mediocampista aseguró que será el partido más importante de su carrera y expresó su orgullo por representar a España en una nueva final mundialista.
6: Muy contento, muy orgulloso sobre todo de mi equipo, de mi país, de lo que representa esto para nosotros. Y bueno, un pasito más. Ahora tenemos que descansar, recuperar bien, porque bueno, enfrente tenemos seguramente el partido más importante de nuestra vida, así que con tranquilidad descansar y sobre todo analizar lo que ha sido hoy, que ha sido un grandísimo partido.
2: Además, Rodri destacó el trabajo colectivo realizado frente a Francia, especialmente la presión alta y la capacidad para neutralizar a las principales figuras rivales.
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2: España dejó atrás el récord de Argentina e igualó la mayor racha invicta de la historia. La victoria sobre Francia no solo le permitió clasificarse para la definición del torneo, sino que también la llevó a alcanzar una marca inédita para el fútbol español. 37 partidos consecutivos sin conocer la derrota e igualar el récord absoluto de selecciones nacionales que ostentaba Italia. La racha de la Roja comenzó en marzo de 2024, luego de una derrota ante Colombia en un amistoso internacional. Desde entonces, el equipo dirigido por Luis de la Fuente atravesó más de 2 años sin perder, conquistó la Eurocopa 2024, mantuvo su dominio en las competiciones europeas y ahora se encuentra a un paso de levantar la Copa del Mundo. Con este nuevo triunfo, España dejó atrás el registro de 36 encuentros invictos que había conseguido la selección argentina de Lionel Scaloni entre 2019 y 2022. Aquella histórica serie del albiceleste se cortó con la sorpresiva caída ante Arabia Saudita en el debut del Mundial de Qatar, aunque posteriormente Argentina, bueno, terminaría conquistando el título mundial, ¿no? La única selección que había alcanzado antes 37 partidos sin perder era Italia. El conjunto azzurro logró esa cifra entre 2018 y 2021, un ciclo que culminó con la obtención de la Eurocopa disputada en 2021. Curiosamente, aquella histórica seguidilla terminó precisamente frente a España, que derrotó a los italianos en la UEFA Nations League. La estadística incluye un detalle particular. Dentro de esta racha invicta figura el empate 2-2 frente a Portugal en la final de la Nations League 2024-2025. Aunque los portugueses se quedaron con el trofeo al imponerse en la definición por penales, el resultado oficial para los registros estadísticos se considera empate, por lo que la serie española permaneció intacta. Ahora, la selección de Luis de la Fuente tiene una oportunidad única. Si logra evitar la derrota en la final del Mundial, establecerá en soledad el récord más largo de invicto para una selección nacional en toda la historia del fútbol internacional. Ni más ni menos.
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8: La prensa mundial se rindió ante España y fue implacable con Francia. La clasificación de España a la final del Mundial generó repercusiones inmediatas en los principales medios deportivos del planeta, se imaginan ustedes. Mientras la prensa española celebró una actuación que calificó como histórica y dominante, en el caso de Francia, bueno, predominó la decepción por una derrota que dejó al equipo de Didier Deschamps fuera de la lucha por el título. Los diarios españoles, destacaron el nivel exhibido por el conjunto nacional, la autoridad con la que se superó a uno de los grandes candidatos del torneo. El diario AS, por ejemplo, eligió un título contundente al definir la actuación como una lección para el mundo y resaltó que La Roja logró imponerse a la selección que era considerada la mejor del campeonato, ¿no? Esto incluso de acuerdo a lo que eran las apuestas. La que figuraba como favorita era justamente Francia. Además, sostuvieron que España se ganó el respeto de los aficionados al fútbol en todo el planeta. Marca optó por un tono más emotivo y celebró con un mensaje cargado de entusiasmo, describiendo el triunfo como un espectáculo inolvidable. En la misma línea se expresaron Mundo Deportivo y Sports, que destacaron la exhibición futbolística de la selección. La visión en Francia, bueno, fue completamente distinta. L'Équipe, el medio deportivo más influyente del país, habló directamente de un desastre en Dallas y consideró que fueron superados en todos los aspectos del juego. La publicación señaló que España le dio una lección de fútbol a un equipo francés que nunca logró sentirse cómodo ni imponer condiciones durante la semifinal. Eurosport Francia también fue especialmente crítico y comparó la actuación del equipo con algunos de los peores momentos vividos en la final de Qatar 2022 ante Argentina, aunque remarcó que esta vez no existió reacción alguna. El medio cuestionó la falta de creatividad ofensiva y el bajo rendimiento de varias de sus principales figuras, y claro, incluyendo a Mbappé. Fuera de España y Francia, la mirada fue igualmente elogiosa hacia el nuevo finalista. La Gazzetta dello Sport, es un matutino italiano, destacó el dominio español y se preguntó qué había sucedido con Francia y Mbappé en el momento más importante del torneo. Con la clasificación consumada, España llega a la final rodeada de elogios internacionales, agrandada, respaldada por una racha histórica de partidos sin perder y con la sensación de haber convencido al mundo futbolístico de que atraviesa uno de los mejores momentos de su historia. Pero, por suerte, esto es fútbol y los partidos hay que jugarlos y ganarlos en la cancha. Así que veremos qué pasa.
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8: Mikel Oyarzabal igualó un récord histórico de España y quedó a un paso de la marca absoluta en los mundiales. El atacante volvió a ser decisivo para España y escribió una nueva página en la historia de la selección. El delantero convirtió de penal ante Francia y alcanzó los 5 goles en el torneo, una cifra que le permitió igualar el récord de más tantos anotados por un futbolista español en una misma Copa del Mundo. Con esta conquista, Oyarzabal se unió a dos nombres legendarios del fútbol ibérico. Emilio Butragueño, que ustedes lo recordarán, marcó 5 goles en México 1986, y David Villa, autor de la misma cantidad pero en Sudáfrica 2010, campeonato que terminó con la única consagración mundial de España. El atacante de la Real Sociedad llegó a la histórica cifra a los 22 minutos del encuentro frente a los franceses y se consolidó como una de las grandes figuras de La Roja en esta Copa del Mundo. En tanto, ante Francia, también fortaleció su posición entre los máximos goleadores de la historia de España. Con 30 conquistas, Oyarzabal ya figura entre los artilleros más destacados del seleccionado en una clasificación que lidera David Villa con 59 goles, lo sigue Raúl González con 44, Fernando Torres con 88, Álvaro Morata tiene 37 y David Silva cierra esta minilista con 35.
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8: Argentina e Inglaterra definen al segundo finalista del Mundial. La Copa del Mundo va a conocer hoy a su segundo finalista. Desde las 16, la selección nacional se enfrenta a Inglaterra en el Atlanta Stadium en uno de los partidos más esperados del torneo. El ganador avanzará a la gran final del domingo, que será ante España, que ya aseguró su lugar tras vencer por 2-0 a Francia. Hasta el momento la FIFA no informó bajas de relevancia ni lesionados que condicionen las formaciones para la semifinal. Por eso, ambos seleccionados llegarían con sus principales figuras a disposición para afrontar un encuentro que promete máxima intensidad. Además del atractivo deportivo, el partido contará con un importante operativo de seguridad. Las autoridades estadounidenses desplegarán unos 1.600 efectivos policiales, implementando medidas especiales de acceso al estadio, debido a que FIFA dice que este cruce es uno de los de mayor riesgo del torneo por la histórica rivalidad entre ambas selecciones. Yo diría que también entre ambas hinchadas, ¿no? Todo está preparado entonces para una semifinal que paralizará al mundo del fútbol. Argentina defendiendo su copa, acercándose a una nueva estrella, mientras que Inglaterra intenta romper décadas de frustraciones mundialistas. 90 minutos, quizás más, definirán quién se va a tener que ver las caras con España en la gran final del próximo domingo.
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Continuamos la mañana. Roberto Edgar, el recordado cantante de Volcán y Márchate de mi lado. 10 horas 42 minutos. Y también te recordamos que, aparte de la música, también tenemos información. Porque en el día de hoy, Inglaterra-Argentina en vivo y por las semifinales del Mundial 2026. Después te estaremos dando la hora, la televisación y alguna información de las formaciones, veremos, y todo lo que hay que saber. Pero bueno, después de este tema estaremos con esa parte que tanto nos interesa, pero más que nada la ansiedad nos corroe, porque queremos ya tener el resultado, saber qué va a pasar en este partido que suena a revancha por todos los lados.

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1: Y bueno, bienvenido, obviamente con este ritmo seguramente que estará entrando Argentina a la cancha, veremos. Pero bueno, el albiceleste y los tres leones se medirán en Atlanta. Recordemos que el horario del partido es a las 16 horas, será televisado para Argentina, Brasil, Uruguay y Paraguay. Luego, obviamente, hay otros horarios. A las 15 estará este partido en Chile, Bolivia, Venezuela y Miami, Estados Unidos. Pero bueno, lo que hay que recordar que la televisación para Latinoamérica será de Sport y la televisión pública también por Telefe. Y recordemos que esto ocurrirá aquí en la Argentina. Mientras tanto, recordemos que sufrió como nadie a Maradona en México del 86, se convirtió en el villano de Argentina y sorprendió con un pedido de reconciliación. Peter Shilton transformó en bandera su encono con el 10 tras los dos goles que le anotó a Inglaterra en el mítico cruce de cuarto de final. Sin embargo, en el umbral de la revancha que ofrece este Mundial 2026, busca cerrar la grieta. Recordemos que Peter Shilton puede colgarse varias medallas en su carrera, inclusive en la relación a su vida personal. Desde sus sobrios 183 centímetros y la seguridad de sus guantes, edificó una trayectoria que lo llevó, por ejemplo, a disputar tres mundiales, año 1982, 86 y 90, o convertirse en el arquero inglés que disputó mayor cantidad de partidos en la historia, 1.387, hasta que se retiró de la actividad en el año 1997 a los 48 años. Esto es parte de la historia de este excelente futbolista inglés, arquero Peter Shilton.

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1: Nosotros continuamos en la mañana, auténticos decadentes, con la bomba del tiempo, Benny Raquel desde el recuerdo. Vamos con esto y después vamos a finalizar lo que tenemos preparado de este partido Argentina-Inglaterra en cuanto a árbitros y también lo que ocurrió en esta fase de grupos, octavos de final, para llegar hasta este momento en este enfrentamiento.

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1: De esta manera estábamos musicalmente con este tema, y recordemos que Argentina e Inglaterra volverán a cruzarse en este miércoles en Atlanta por un lugar en la final del Mundial 2026. Recordemos que en este caso las autoridades de Inglaterra-Argentina, el árbitro es estadounidense, el asistente 1 y el asistente 2 también. Recordemos que luego están tres italianos y en el VAR también un chileno, un nicaragüense, Estados Unidos y Estados Unidos. Estos son los que estarán a cargo del arbitraje. Pero el camino de Argentina en el Mundial fue el siguiente. Recordemos los resultados. En fase de grupo, Argentina le ganó 3-0 a Argelia. Luego, en fase de grupos, Argentina le ganó a Austria 2-0. Mientras tanto, en fase de grupo frente a Jordania, Argentina terminó ganando 3-1. Y en 16avos de final, Argentina 3, Islas Cabo Verde 2. Luego, en octavo de final, Argentina 3, Egipto 2. Y Argentina 3, Suiza 1. Esto es lo que sucedió en este camino de Argentina en el Mundial. ¿Cómo es el camino de Inglaterra? Bueno, en fase de grupo, Inglaterra en su primer partido le ganó 4-2 a Croacia. Luego enfrentó a Ghana y terminó empatando 0-0. En fase de grupos, en Panamá 0, Inglaterra 2. Luego, en 16avos de final, Inglaterra 2, el Congo 1. Luego terminó ganándole en octavos de final a México, donde Inglaterra venció 3-2 a los mexicanos. Y en cuarto de final, lo último, frente a Noruega, Inglaterra terminó ganando 2-1. Esto es parte del historial, como les decía, en el cual llegaron las dos selecciones a esta instancia.

Y nosotros continuamos en la mañana. 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Mientras tanto, nosotros continuamos.

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13: Didier Deschamps alcanzó un récord histórico y se convertirá en el entrenador con más partidos dirigidos en los mundiales. El DT volvió a escribir una página dorada en la historia de las Copas del Mundo con su presencia en el banco de suplentes de Francia durante la semifinal frente a España. El seleccionador galo alcanzó los 25 partidos dirigidos en mundiales, igualando la marca histórica del alemán Helmut Schön, uno de los entrenadores más emblemáticos que tuvo el fútbol internacional. Además, como Francia disputará el próximo fin de semana el partido por el tercer puesto, Deschamps quedará en soledad en la cima de este ranking con 26 encuentros dirigidos. El logro adquiere un valor especial por la trayectoria del técnico francés, recordamos, campeón del mundo como jugador en 1998 y como entrenador en Rusia 2018. Desde que asumió en el seleccionado en 2012, condujo a Le Bleu a 4 Copas del Mundo consecutivas y mantuvo al equipo entre los protagonistas de la élite internacional. Este récord llega además en un torneo marcado por un difícil momento personal. Durante la fase de grupos, esto lo hemos informado en su momento, Deschamps debió ausentarse del partido entre Francia y Noruega tras el fallecimiento de su madre. El entrenador viajó a su país para asistir al funeral y el equipo quedó bajo la conducción de su histórico colaborador, Guy Stéphane. Como las estadísticas oficiales contabilizan únicamente los encuentros dirigidos de manera efectiva desde el banco, el seleccionador llegó a la semifinal con 24 partidos y alcanzó la marca de John al sentarse nuevamente en el banquillo frente a España.
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13: Scaloni habló del choque con Inglaterra y pidió separar el fútbol de cuestiones políticas. El DT argentino mantiene firme su postura de que no hay que mezclar fútbol con una guerra que se llevó cientos de vidas. Es un partido de fútbol. ¿Qué podemos hacer nosotros con lo que pasó hace 40 años atrás? Es inútil. Forma parte de nuestra historia, es triste. Pero yo no me puedo poner acá a decir que es más que un partido. Hay gente que ha sufrido mucho como para que yo venga a decir otra cosa. No estoy para sumarle nafta al fuego. Los jugadores saben que es la semifinal del Mundial. Es un montón, declaró.
19: La realidad es que es un partido de fútbol. Yo no puedo mezclar las cosas, sobre todo por respeto a lo que pasó hace tantos años. Fue una época de nuestra historia muy triste y que nosotros no podemos hacer mucho. Esa es la realidad. Y es un partido de fútbol, no hay otra. Mezclarlo sería una locura en esta época en la que vivimos, en la que están pasando cosas en otro lado del mundo y criticamos que haya guerra. Y yo me voy a poner a decir que más que un partido de fútbol me parece una locura. Ahora, que recordamos a esa gente, sin duda. Pero es un partido de fútbol, no nos tenemos que confundir. En la época que vivimos creo que es justo. Ahora, que nosotros como argentinos tengamos memoria a esa gente que fue ahí, que sobre todo a la gente que ha perdido a sus seres queridos y todo eso, eso es lógico. Pero no mezclemos las cosas, por favor. ¿Qué culpa tienen los jugadores? ¿Qué culpa tiene la gente de ahora? Eso fue hace una época atrás, muy triste, imagino que para todos, y que la recordamos lógicamente, pero estamos equivocados si mezclamos las cosas. Esto es fútbol de verdad, por favor.
13: Scaloni también aseguró que es lógico tener memoria, pero no hay que mezclar las cosas. A mí, particularmente, lo que más me preocupa, y coincido con Scaloni, es que uno piense que si, ponele que hipotéticamente llegáramos a ganar el partido, ganáramos algo más que un partido. Creo que solamente ganamos un partido, nada más. Todo lo otro es absolutamente diferente. Dijo Scaloni, esa fue una época muy triste para todos. La recordamos, pero estamos confundidos y pensamos que es algo más que un partido de fútbol.
14: 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A ganar o ganar. 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
13: Scaloni confesó que no eligió la camiseta que usará Argentina ante Inglaterra. El DT dejó mucha tela para cortar en la conferencia de prensa previa a las semifinales con Inglaterra. Entre tantos temas de relieve, dejó atrás el misterio que rodeó a la camiseta que va a usar la selección en el Mercedes-Benz Stadium. ¿Fue una solicitud suya?, le preguntó una periodista deportiva, y DT aseguró que no tuvo injerencia en la selección de la vestimenta. No sé quién fue, a lo mejor es una tradición, no sé. Si Thomas Tuchel no tuvo problema, perfecto, aclaró Scaloni.
19: No sé, yo no pedí jugar con la azul, por la duda. No sé quién fue, pero a lo mejor es algo, una tradición, no sé. Y si Thomas no tuvo problema, perfecto.
13: Técnicamente, la selección argentina llevará la camiseta azul suplente, ya que es considerado Team B, es decir, el equipo visitante administrativamente, en las semifinales del Mundial que se van a disputar hoy. En cambio, Inglaterra es Team A, es decir, el equipo A, el local, por lo cual lucirá su habitual casaca titular.
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Y nosotros continuamos en la mañana, 11 horas 24 minutos. Y bueno, te recordamos que en el día de hoy se presentan los Capibara aquí en Huatrache. Y también le recordamos que si el partido de Argentina continúa después de las 19 horas, el espectáculo comenzará 30 minutos después que finalice el partido. Recuerden, la función no comenzará mientras que Argentina siga jugando. Así todos podrán disfrutar del partido y luego asistir al show con tranquilidad. Los esperamos este miércoles para vivir una tarde inolvidable. Recuerden, esto es lo que se informa para la localidad de Huatrache.

0: Y bueno, con Auténticos Decadentes, Sigue Tu Camino, nosotros seguimos el camino y nos vamos ahí cerquita a la estación del ferrocarril y nos comunicamos con Walter, un capibara más en la mañana. Walter, muy buenos días, ¿cómo le va? Le habla Rubén Calzada, aquí desde la radio FM Sonido 102.3. Muy buenos días y un gusto tenerlo aquí en la radio.
1: Hola, buen día para vos y para toda tu audiencia, la 102.3. Muy contento, ya estamos, justo te decía fuera del micrófono, acomodando todo para que esta tarde esté a la perfección todo, para recibir a toda la gente linda de Guatrache, así que acá estamos, armando un poco todos los capibaras y los amigos de los capibaras.
0: Bueno, perfecto. Walter, contame un poquito, ¿cómo nace esta historia de llevar este espectáculo tan interesante para los más chicos y no tan chicos?
1: Exactamente, vos lo dijiste, para chicos y no tan chicos, porque bueno, yo hago un personaje cachimbo, un payaso que es el animador de la fiesta, el conductor, digamos, de esta Club de los Capibaras, que el año pasado hacíamos un espectáculo que se llamaba el Club de los Capibaras y estaban ellos como protagonistas nada más, porque en aquel entonces los capibaras, viste, que tuvieron un pico de que todo el mundo quería tener un capibara, conocer un capibara.
0: Claro.
1: Y este año lo que se hizo es hacer una producción más grande, donde no solamente están los capibaras, sino un montón de amigos que se suman a la fiesta, que todos quieren ser protagonistas, venir y bailar con su tema, ¿no? Todos son protagonistas un ratito, donde viene la Bubu, viene Tralero Tralalá, y viene Mario Bros, y Luigi, y Bronzer, y Kitty, y bueno, y te puedo nombrar un montón de personajes que vienen a bailar a este club, y todos quieren ser protagonistas, como te decía recién, para pasarla bien con los chicos.
0: Claro.
1: Los chicos y los grandes, como vos bien decías, porque por ahí el rol mío es charlar con la gente, jugar un poco, tenemos unos títeres gigantes que compartimos con los chicos, y la idea también del show es que podemos volver a jugar y a pasarla en familia, recordar la canción de la gallina turulesca, la del elefante trompita, y hacer trencito, y bueno, la idea es que sea una fiesta durante una hora, 10 horas y cuarto, que dura el espectáculo.
0: O sea que interactúas con la gente, la participación de la gente también es importante para que el espectáculo, digamos, de alguna manera continúe.
1: Sí, el público es muy importante en este espectáculo, porque de ellos está el tema de bailar y jugar, y cada personaje que viene al escenario es jugar con la gente, es bailar con la gente, y lo mío es eso, compartir esta hora y pico con los personajes que están arriba del escenario, claro, pero sobre todo con el público, que la pase bien, los chicos y los grandes. Así que por ahí un poco, no solamente los chicos la van a pasar bien, sino por lo que viene pasando, ¿no? Anduvieron por sur de Córdoba, sur de Santa Fe, en esta gira que arrancamos por allá por el domingo en Miguel Riglo, ya en La Pampa, y ahora ya estamos hasta el sábado en todas distintas localidades de La Pampa, que es la primera vez que venimos y la estamos pasando, la verdad, muy, muy bien.
0: Walter, estuvieron hace un par de días en la localidad de Alpachiri y, si mal no recuerdo, anoche en General San Martín.
1: Exactamente. Una cosa que quiero destacar, permitime.
0: Sí.
1: Yo, por ejemplo, soy de Venado Tuerto, Santa Fe, los chicos son de Lincoln. Cuando estamos de gira, después de mucho tiempo, quiero destacar la calidez de la gente de acá de La Pampa. Nos hacen sentir muy bien, como en casa, estar ahí al lado nuestro, qué nos hace falta, qué precisamos. Y bueno, eso es muy lindo para alguien que está tan lejos, estamos como 800 kilómetros de nuestro hogar, y que haya gente que esté ahí con nosotros nos hace sentir muy bien. Eso quiero destacarlo también. Y bueno, así nos está pasando también acá. Así que bueno, quiero agradecerle a la gente a través de esta audiencia ese afecto que nos están dando. No sé qué va a pasar después que abrigan el show. Esperemos que sigamos igual.
0: No, no, la repercusión hasta ahora es muy buena. La gente se divierte, comparte una hora y cuarto aproximadamente, muy agradable. Y cuando los shows son cortos, digamos, la gente siempre se queda con algo que dice, bueno, tendría que haber durado un poquito más, pero bueno, es la duración que tiene. Pero una de las cosas que te quería preguntar, la gente todavía está a tiempo de conseguir su entrada, puede conseguirla en el momento que vaya al teatro, ¿cómo estaríamos con eso?
1: Sí, por lo que tengo entendido, yo estoy más en la parte del espectáculo en sí, no en la logística, pero acá hay entradas todavía, acá en el teatro, si todavía no tenés tu entrada, son entradas accesibles, podés venir a sacarla en el mismo momento del espectáculo. Perfecto. Así que sé que a las 7 de la tarde, pero se está manejando un poco para ver qué sucede. Tenemos grandes emociones, tenemos el partido antes también, así que, pero bueno, sé que hay entradas todavía, se pueden acercar acá el teatro donde estamos, y bueno, ojalá que se sume la familia, ¿no? Como decías al principio, porque un espectáculo para toda la familia, y que nosotros vemos, yo particularmente que tengo la posibilidad de charlar con la gente, y algo lindo que me pasó, es que no es solamente que viene papá y mamá y deja el nene en el espectáculo y te dice, acá termina y después lo viene a buscar. Se queda la gente con los chicos, veo muchas familias, muchas abuelas, mucho mamá, papá, y eso felicitamos a la gente que se queda a compartir tiempo con sus hijos, que eso es algo muy lindo, que Cachimbo siempre lo dice en el espectáculo también, ¿no? El tiempo compartido con nuestros hijos, nietos, sobrinos por ahí, o algún nene que, che, vamos a ver el espectáculo. Porque ese tiempo compartido para ellos, para nuestros nenes, con el tiempo es lo más bonito que les puede pasar. Mirar para atrás y ver tiempo compartido con nuestros papás, con nuestros abuelos, que eso es algo muy lindo.
0: O sea que vos has podido percibir, quizás se note más en las localidades chicas, el acompañamiento.
1: Exacto. Y eso nos pone muy contentos porque, bueno, y lo que pasa con la mirada de los padres y los abuelos a sus hijos. Por eso estoy ahí compartiendo un trencito, compartiendo una canción con ellos ahí abajo, y los chicos están saltando, pero miro las miradas de sus papás, de sus abuelos, cómo miran a sus hijos con una ternura, viéndolo que ellos la pasan bien, ellos están chochos, ¿no? Es como que miro esas miradas. Y nos hace sentir muy bien. Por ahí dice uno, bueno, tarea cumplida.
0: Sí, por supuesto. O sea que tenés capibara de todas las edades.
1: Perdón, no, te escucho muy despacito. ¿Cómo dijiste al final?
0: No, te comentaba que tenés capibara de todas las edades.
1: Sí. Es más, la familia de los capibaras está el papá, la mamá, el hermanito, el adolescente, el tema del ir a la escuela y todo lo que sucede. Hay capibaras en el público también de todas las edades, así que eso está bueno.
0: Claro, por eso. Bueno, es un espectáculo para pasarla bien, divertirse, y quién te dice disfrutar un poco de a lo mejor de el triunfo de Argentina sobre Inglaterra, y bueno, esto será por ahí un condicionante, porque dependerá el horario mucho de lo que suceda en el partido, como vos lo pusiste en redes sociales, y nosotros lo compartimos, por supuesto.
1: Claro, ojalá que sea así. Yo particularmente, como que vos viste, muy paso a paso, viste, claro. Como que trato de ir, como que mucho respeto por siempre por lo que están enfrente, y después de ver tantas selecciones grandes que se fueron, dije, che, vamos... despacito, y como que siempre digo, hagamos fuerza, estemos con ellos y que sea todo re lindo, pero no me quiero anticipar a nada, ¿eh? Como no, que ojalá, por supuesto. Que si no va a haber que remarla después del show.
0: No, seguro. Bueno, pero es un partido de fútbol, nada más, no le demos tanto condimento, pero bueno,
1: sí, es verdad.
0: Es un campeonato mundial que atrae la atención de grandes y chicos. Y es como los capibara, tiene un público muy abarcativo.
1: Sí, vos sabés que, bueno, yo también particularmente me gusta muchísimo el fútbol, me gusta mucho, y lo estoy viviendo todo esto a pleno, así que, pero bueno, en el momento del show, ojalá que sea con toda la alegría del mundo, pero como pasa muchas veces con otras cosas que suceden en la vida misma, uno a veces pasó algo, hay algún, no siempre la vida es color de rosa,
0: claro.
1: Por ahí pasan cosas, y vos tenés que subir al escenario y el público que está ahí, no le importa qué es lo que te pasa a vos, si quiere venir a disfrutar del espectáculo y vos tenés que brindarte el 100%, más allá de lo que estés viviendo personalmente, ¿no? Así que, bueno, pero esperemos que eso hoy sea una anécdota, ¿no?
0: Claro, claro. Y un condimento quizá de alegría asociado a un momento de alegría también. Así que, bueno, a lo mejor
1: por ahí
0: redondeamos el espectáculo con mucha más alegría, que es lo más importante.
1: Exactamente, comparto totalmente lo que acaba de decir.
0: Bueno, Walter, no sé si querés hacer el cierre, invitar, contarnos un poquito qué será de la vida de vos y tus capibaras de aquí en más. ¿Continúa la gira? ¿Tienen preparado algo más? Bueno, no sé, algo como para ir
1: redondeando
0: y también conocer un poco la vida de los artistas, ¿no?
1: Dale, muchísimas gracias por esta nota. Sí, mañana vamos a estar en Toay, vamos a andar por Ingeniero Luisi, terminando creo que el sábado, vamos a estar, bueno, tenemos hasta el sábado función,
0: claro.
1: Terminamos en La Pampa el sábado, después nos vamos para el lado de Buenos Aires, porque viste que Buenos Aires las vacaciones empiezan una semana después.
0: Exacto.
1: Así que tenemos hasta fin de mes, prácticamente girando por las rutas, y bueno, un poquito de esto que te decía recién, lo lindo de la gira también es conocer otra gente linda que así que te reciba de esta manera, acá también la estamos pasando muy bien, entonces bueno, seguimos girando y preparando, afinando siempre el show, agregándole cositas, y para que siempre, para que la gente lo pase bien, y los chicos, y lo grande, la familia. Desde ya te agradezco este espacio donde podemos compartir y contarle a toda tu audiencia cómo estamos viviendo, qué es lo que está pasando. Y bueno, nos vemos, estás invitado, Estás invitado, ojalá que puedas venir esta tardecita, a las 7 de la tarde acá al teatro.
0: Bueno, perfecto, allí estaremos para recordar un poco también en nuestro paso por la niñez y la adolescencia, y de cualquier manera un poco niños somos todos, así que no está mal hacer un pequeño impasse y volver a revivir momentos que hemos vivido allá hace mucho tiempo, pero que siempre están presentes en el recuerdo. La alegría siempre nos debe rodear en cualquier momento.
1: Genial, palabras increíbles, y las tomo como mías ahora. Un abrazo grandote y gracias por la nota. Vamos a seguir preparando el show para que esté impecable para esta tarde.
0: Dale, Walter, la mejor de la suerte y buena gira, buena estadía en Guatraché y también buen show. Y si es posible, con el triunfo de Argentina de por medio. Y si no, bueno, será un partido más. Dale.
1: Abrazo gigante y muchas gracias por la nota.
0: No, nos por vemos. Favor, un abrazo, adiós.
1: Saluda a toda tu audiencia.
0: Dale. Chao,
1: chao. 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

Y nosotros con Rodrigo Romero y este el tema de la banda de sonido El Potro, lo mejor del amor, nos estamos despidiendo. Nos vamos un ratito antes porque tenemos algunas algunos mandaditos que hacer en esta mañana, antes de que se nos termine el mediodía. Pero bueno, más allá de eso, le recordamos a nuestra audiencia que también estaremos conectando el partido de hoy a la tarde de Argentina-Inglaterra para aquellas personas que viajen o no puedan verlo por televisión. No serán muchos seguramente, pero bueno, es una manera también de mantenerlos informados. Y vamos con el tiempo, ya que estamos 11 horas 53 minutos en este momento y en la despedida de nuestro programa del día de hoy. Recuerden, la actual temperatura está en 10 grados. Vamos a tener una jornada mayormente soleada y la sensación térmica en este momento sumamente agradable, 16 grados. El viento apenas 9 kilómetros, la humedad alta 78% y la presión baja. Recuerden que para mañana y las posibilidades de lluvia están latentes. No será mucho, pero un porcentaje bastante alto de lluvia podemos tener. Y la mínima 6 y la máxima 16. El viento estará del este, noreste, con no mucho viento, obviamente, pero sí recordar que estaremos con algo de nubosidad y también, obviamente, en este caso, con alguna llovizna. Las temperaturas seguirán así hasta el fin de semana, donde seguramente después el cambio se volverá a ser rotundo. El frío estará nuevamente presente. Con esto nos vamos y esperemos lo mejor en este partido Argentina Inglaterra, y para seguir camino a otra corona más. Nos vemos, será hasta la tarde.

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1: Ahí tenés.
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0: Benja Torres y Tote, La Señal, ¿cómo andan, che? Bienvenidos a tus 40 favoritos. Está arrancando una vez más este programa que ha llegado para acompañarte, en este caso, en el día miércoles, en la mitad de la semana. Mi nombre es Nico Barbieri, está todo el equipo por acá. Algo ya trabajó y se prepara para seguir trabajando durante un ratito importante en este día para acompañarte, preparando canciones, cositas para contarte, básicamente para pasarlo un poco mejor juntos. Nos quedamos con tus 40 favoritos, miércoles, mitad de semana, para pasar juntos un ratito de radio. Bienvenidos.
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0: Karol G, Provenza. Tamara Pettinato cuestionó a Leo Messi por saludar a la periodista Sofi Martínez. Y claro, las críticas estuvieron a la orden del día. Mala elección la de Tamara cuestionar al gran capitán. Vieron que hace unos días Messi saludó a Sofi Martínez con un beso para despejar rumores de mala onda que habían transitado en los últimos días. Bueno, ella tomó el gesto, estamos hablando de Tamara Pettinato, como de doble intención. Messi histeriqueando es lo más novedoso que vas a ver hoy, escribió Tamara Pettinato junto a una imagen de el capitán sonriendo mientras dialogaba con Sofi Martínez para el canal Telefe. Tamara Pettinato también comparó la cara de Leo con otro momento en el que habló solo con cronistas varones, ¿no? Dando a entender que con ellos estuvo así como con cara seria y con Sofi Martínez una sonrisita, ¿no? Según Tamara Pettinato. Los comentarios cayeron al toque. Messi actuó como un hombre respetuoso con una mujer. Me da la impresión de que ella interpreta todo desde un lugar de coqueteo que es lo único que sabe hacer, le dijo una persona así como muy molesta con todo esto. Es asqueroso lo que hace esta mina. ¿Con qué cara habla Tamara? Cara dura, le dijo otra persona un tanto indignada. Y por supuesto que muchos le recordaron la escena que se hizo pública en el despacho del expresidente Alberto Fernández. Porque claro, ese episodio es como que, no sé si decir la condena, pero la deja en un lugar donde se le complica opinar de ciertas cuestiones de otra gente.
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0: MK, Tiago, PZK y Mau y Ricky, prende la cámara. Atención, porque hay novedades de Pixar, que ha confirmado que no habrá una secuela de una historia animada, que fue un éxito total, que muchos la recuerdan y la citan hoy por hoy, pero aparentemente no habrá una secuela de esa peli. En un ratito te vamos a contar cuáles son las novedades del estudio y también hablaremos de una de un chabón que fue a trabajar con su bebé, se olvidó de algo y todo ha quedado grabado para luego volverse viral y explotar en las redes sociales. Te contamos absolutamente todo en un ratito nada más acá en tus 40 favoritos.
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0: Dani Ocean y Ryan Castro, Desahógate. Nico Vázquez y Dai Fernández, esta parejita teatral, anda de vacaciones en un pueblo paradisíaco de la Costa Brava. La pareja ha recorrido las calas de Satuna y Playa Fonda en Begur antes de retomar las funciones de Rocky, que serán el 9 de julio. Los chicos eligieron la paradisíaca Costa Brava española para desenchufarse un poquito del mundo y de las obligaciones. En las imágenes que estuvieron compartiendo se lo ve a Nico Vázquez mientras sale del agua y recorre descalzo la orilla, ¿no? Ahí de la playita en el municipio de Begur con el torso desnudo, mostrando el lomo. Nico Vázquez labura el lomo, además está haciendo la obra de teatro rock. Imagínate que está 100% en estado. La expresión distendida, dicen lo que las palabras no necesitan. Esto es descanso de verdad. Así que la parejita fue a disfrutar de su amor y de este tiempito libre que tienen antes de volver a las tablas.
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0: Tiago Peset acá, domingo. Estoy ya conectado en mi Instagram. Esto quiere decir lo siguiente: si vos todavía no me seguís, podés ir ahora a la lupita y poner nico.barbieri para encontrarme y empezar a seguirme. Y lo otro que quiere decir es que si ya me seguís, acordate que ya estoy conectado y que me podés escribir, ¿eh? No me enojo, todo lo contrario. Nico.barbieri es mi cuenta de Instagram, ahí podemos charlar cuando quieran. Estoy todo el tiempo respondiendo mensajes de la comunidad de tus 40 favoritos. Nico.barbieri, así me encontrás y ahí me escribís en Instagram.
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acciones. Estoy pagando el precio de mis buenas intenciones. ¿En qué estaba pensando cuando me vine acá? Tiene que haber alguna buena forma de escapar. Si bien algunas cosas pudieron mejorar, me está muriendo.

0: Cambiónica con airbag, arruinarse. Un flaco fue a trabajar por primera vez con su hijo, se olvidó algo en el trabajo, se dio cuenta unos minutos después y claro, todo eso quedó registrado en las cámaras de seguridad, lo que hizo que este momento explotara en las redes sociales, volviéndose viral automáticamente. Esto sucedió acá en Argentina, en Quilmes, en una concesionaria para ser precisos, cuando un empleado se olvidó nada más y nada menos que a su bebé, con el que había ido a laburar. No es que se olvidó, no sé, el bolso de los pañales, la mamadera, no, se olvidó al nene. Tres empleados se quedaron cuidándolo y mientras esperaban a que volviera a buscarlo, grabaron un video que explotó en las redes sociales donde difundían el aviso de que se había olvidado al nenito, que además no sé, tiene un año. ¿Cuánto tiene ese bebé? Nada, pobrecito. Bueno, en las imágenes se lo ve al nene jugando con unos autitos de juguete mientras tres empleados del concesionario se ríen, ¿no? Ante una situación que no te puede generar otra cosa más que risa. Para todos los clientes que vinieron hoy, hay uno que se olvidó algo. Nos dejó un paquete acá, dijo el empleado que grabó el video y se encargó de difundirlo para que después las risas desborden en las redes. La situación se ha convertido, más allá de la preocupación en sí, en algo un poco chistoso, porque claro, además estaban por cerrar, jugaba Argentina en un rato y por eso él hacía la observación de que estaban por cerrar, ¿no? No me lo puedo llevar a mi casa porque mis hijos me van a matar, dijo el flaco, como diciendo, como si fuera un perrito, pobre nene, que quedó ahí. Bueno, un despistado total el padre. Hay que entender que era la primera vez que iba con el nene a laburar, pero es tu hijo, amigo. No estamos hablando de que te olvidaste una mochila, por Dios.
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0: cumbia, cumbia.
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0: Mike Towers, una nada más. Pixar ha confirmado que no va a haber secuela de Ratatouille, chicos. El director Brad Bird señaló que no existen planes para continuar la historia del querido Remy. Pixar continúa ampliando su catálogo de secuelas en distintas etapas de producción, en un contexto en el que varias de sus franquicias más reconocidas regresan a la pantalla grande. Sin dudas que uno de esos proyectos, de los más recientes, es Toy Story 5, cuyo estreno ha sido toda una novedad y sobre todo algo muy esperado. Bueno, hay otros desarrollos en curso vinculados a otras sagas del estudio, pero hay una que parece que no vuelve. En una entrevista reciente, el director Brad Bird fue consultado sobre la posibilidad, ¿no?, de una secuela de Ratatouille, y él dijo que no existen planes para continuar la historia del personaje principal. Explicó que considera que no todas las historias requieren una continuación y que, en el caso de Ratatouille, la narrativa se encuentra cerrada en lo que fue su versión original de la película estrenada en 2007. Por su parte, el actor Patton Oswalt, que fue el que le dio la voz a Remy en la versión original, comentó en alguna que otra entrevista que estaría dispuesto a participar en una secuela, pero que todo dependería de una idea desarrollada por el director original, que acabamos de comentar, que dijo que no, que no hay planes. Así que, por ende, no habrá, salvo que haya un plan mágico en algún momento de la vida, una secuela de Ratatouille.
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0: 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Miley Cyrus, Younger You. Tengo mensajitos en mi Instagram. Aldana está por ahí conectada. Hola Nico, ¿cómo estás? ¿Me pasas el tema de Max Carravida? Por supuesto que sí, va a sonar, obviamente, si es el puesto número uno de tus 40 favoritos. Saludos para Angelito, que también está por acá sumado. La Nico acá trabajando y escuchando la radio. Saludos a todos los compañeros de La Guardia, dice. Bueno, un gran abrazo para vos, Angelito querido, y a todos tus compas. ¿Quién más está por acá? Caro, un beso grande para ella, dejando sus fotitos para Manuel Turizo, Te Hacen Falta Dos. Saludos para Fernando y Florencia, que están por ahí, para Abril Carreras, que también está conectada en mi Instagram, nico.barbieri. Si no me seguís, ahí te espero con ese botoncito para empezar a seguirme, y si no, si ya me estás siguiendo, te espero con tu mensaje.
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2: Ha! Aquí va John Paul, Ryan Castro y BC Signal. Ba, ba, ba. Brenda Asnicar tuvo un gesto que paralizó un concierto en Italia y la hizo ganar una ovación absolutamente merecida. En el cierre italiano de Amigas del Corazón World Tour, que comparte hoy por hoy con Laura Esquivel, interrumpió el show en Milán por una fanática. Ante un repleto Unipol Forum en Milán, Brenda Asnicar interrumpió la versión de Rezo por Vos, la canción de Charlie García y Spinetta, al ver que una chica del público estaba sufriendo una crisis respiratoria. Ese momento quedó registrado en video, se convirtió en el episodio más comentado del cierre de Amigas del Corazón, la gira que está compartiendo con Laurita Esquivel. Paren un segundo el concierto, dijo ella, dejó de cantar automáticamente, se detuvo la banda y preguntó qué está pasando, ¿hay alguien que se siente mal? Bueno, ahí en una mezcla de español e italiano pidió agua también a los colaboradores para la chica y esperó a que el personal médico evaluara toda la situación. Cuando le confirmaron que se trataba de una crisis respiratoria, ella fue categórica. Dijo, esperamos un segundo hasta saber que ella está bien y después continuamos el concierto. Si no, no se continúa. Disculpen, pero yo no me puedo presentar así. El público respondió al toque con una ovación porque ella realmente se tomó en serio de esto de esta situación, ¿no? Difícil de salud que estaba viviendo una fanática en pleno concierto. Recordemos, miles de personas ahí viendo este show y ella decidió parar absolutamente todo para asegurarse de que esta chica en el público se sintiera bien.
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Ullero, mil razones. Llegamos al final de tus 40 favoritos, señoras y señores. Se termina el programa en este día miércoles. Mañana estaremos de nuevo por acá, como cada día, básicamente para acompañarlos con canciones, para acompañarlos con cositas y distraernos un poco juntos. Gracias por haber estado del otro lado. Los dejo con el puesto número 1, Max Carra, Vida. Chau.

0: Decí la verdad, te quedaste con ganas de más, ¿eh? Pero bueno, en radio el tiempo es tirano, así que nos tenemos que ir. Hasta la próxima edición de Tus 40 Favoritos con Nico Barbieri. Acá te vamos a estar esperando con los éxitos que más te gustan. Hasta la próxima.
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0: de la hinchada británica. Ahora hará mención a la Argentina, al campeón del mundo. Ahora tendrían que haber puesto un conductor que hable en castellano, ¿no? Digo, porque hay un equipo inglés y otro argentino, latino. Pero bueno, el show es de ellos. Así la ovación de los hinchas argentinos que cantan, cantan. No les importa Michael Buffer, la presentación. Los hinchas argentinos cantan, quieren ver al equipo, quiero que este empiece ya.
1: Qué bien se mantiene, Michael Buffer, Pasan los años, el tipo tiene el mismo peinado, el mismo semblante. Presenta a los equipos y cuando todo esté en silencio, ahí vamos a escuchar. Mirá acá, los muchachos de Argentina, en primera fila.
0: Sí, las bandas de Argentina, las banderas de mi corazón, quiero verlas ondeando, luzca el sol o no. Grande Indio, hoy recurrimos a todos nuestros próceres, a todos nuestros santos, a todas nuestras creencias paganas y de cualquier religión, de acuerdo a quien escuche la radio o mire el partido. La cuenta regresiva para la salida al terreno de juego, con camperas negras los argentinos, camperas blancas para Inglaterra. Se viene el campeón del mundo para la cancha, semifinal de Estados Unidos, México y Canadá. Espera España en la final. Argentina está en el terreno de juego, acompañada por la ilusión de un público que no para de alentar. Así están los campeones del mundo, los 11 portadores de ilusión, encabezados por el mejor jugador del mundo, Lionel Andrés Messi. El partido de nuestras vidas. Argentina e Inglaterra van rodeando el mapa mundi de la FIFA, los protagonistas, y en un rato escucharemos los himnos de Argentina y de Inglaterra en Radio La Red.
1: Camiseta azul como de 86, campera azul, y creo que el Dibu Martínez con un buzo parecido al del Pato Filiol en el 78.
2: Diego en la inspiración. México 86 en la referencia. Esa llamita que te volvió a encender el Burrito Ortega en el 98. Y que hoy el gran líder Messi y compañía tienen que mantener más viva que nunca para llevar a Argentina a su séptima final.
0: Nos preparamos para los himnos. El árbitro será el estadounidense Ismail Elfat. Primero, el himno de ellos.

0: argentino, nuestra canción patria. En Atlanta se abrazan, se juntan los muchachos de la selección.
1: Y ahora sirva a los ingleses, porque le cantamos el himno a nosotros.
0: El himno nacional argentino, levanta el volumen de la radio, esperando por el partido ante Inglaterra.

0: Dios, con gloria a morir. Vamos Argentina. Se va acercando el momento de la verdad. Se saludan diplomáticamente los protagonistas. Ya se va terminando el tiempo de las palabras. Solo quedarán las nuestras para contarles a los hinchas argentinos cuál será la suerte de la selección campeona del mundo.
1: Ya le veía las caras a los jugadores con el himno, la manera de cantarlo así con los dientes apretados. Te das cuenta que es un partido diferente, que esto no es Jordania, no es Austria, esto no es Egipto, no es Cabo Verde, no es Argelia, es el partido, es el partido. Por eso imagino a un equipo con toda la furia, Toti.
2: Sí, tuvimos una previa de 4 días, ahora es el momento de ser mejor que ellos, de jugar más, de meter más, de ganar las divididas, de atacar más, de ser superior a Inglaterra en todos los aspectos. Este equipo y este partido, sobre todo este partido, se gana con fútbol, pero sobre todo con actitud. Con actitud argentina se puede meter en la final.
0: Así se van retirando los voluntarios. Argentina que posa para la foto. Los ingleses esperan para hacer lo propio. Pique corto, mete Paredes.
1: Lo que se ha vendido la camiseta es azul, Es impresionante. En la Argentina y acá también se ha vendido mucho, ha pegado esa azul. La AFA aparentemente, Scaloni dijo, yo no tengo nada que ver. Le pidió a la FIFA jugar con la alternativa, con la azul. Levantaron el pulgar, dieron el ok y por eso van con esa casaca de blanco Inglaterra.
0: El sorteo de los capitanes, el rosarino del barrio, la bajada, el zurdo, el nuestro, Lionel Andrés Messi, y el ciudadano del gol, Harry Kane, el de Inglaterra, quienes acompañan al árbitro principal, el estadounidense Ismail Elfat.
3: Leo, el asistente número 1 es Coley Parker, y el número 2, Kyle Atkins. En el bar están italianos, Marco Di Bello y también el chileno Juan Lara.
0: Se abrazan los argentinos, se abrazan los jugadores, se desean suerte. Se abrazan como si se despidiesen por un largo tiempo, aunados tras el mismo sueño y el mismo objetivo, la Copa del Mundo, ganarle a Inglaterra, semifinal del Mundial. Vamos muchachos, por Malvinas, por el Diego, por la última de Leo, comienza el juego que más nos gusta y mejor jugamos. Los argentinos campeones del mundo y bicampeones de América. ¡Vamos, vamos!
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0: Últimas palabras, López, Pazman, antes del comienzo del partido.
1: Le tengo toda la fe al equipo. Se ubica Simeone de 7, Messi de 9, Julián de 11. Así arranca Argentina.
2: A ver si tenemos hoy las piernas, la presión que no apareció frente a Suiza y en buena parte del Mundial. A ver si hoy Argentina muestra su mejor cara.
0: Va a comenzar el partido. El árbitro Ismail Elfat mira hacia ambos costados. De azul, Argentina, como en el 86. De blanco, Inglaterra, como en el 86 también. Cuenta regresiva, se ajusta la cinta de capitán Lionel Andrés Messi. Da saltito, se mueve Julián Álvarez.
1: ¿Cómo va a sacar Messi? ¿Sacará a los Paris Saint-Germain?
2: Ahora, como dijo Gustavo, Simeone se para de delantero, Para un 4-3-1-2. El parado previo, 4-3-1. Messi enganche, dos delanteros, Simeone Álvarez.
1: A mí falso 9 Messi,
0: Va a tocar la primera pelota del partido Lionel Andrés Messi. El rosarino del barrio, la bajada, cuenta regresiva. 7, 6, 5, 4, 3, 2, 1. Tocó Messi, vamos Argentina, están jugando el campeón del mundo, Argentina e Inglaterra. Recoge el Cuti Romero, la tira atrás para el Dibu Martínez. Está enhebrando la primera jugada de ataque Argentina en el partido. Va para Paredes, viene para Romero, la salida nuestra.
5: ¡Qué jugada magistral!

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1: Traslada la pelota en la mitad del terreno. Rice la tira hacia atrás. Rice se junta con Anderson. Anderson hace una vueltita, la toca otra vez para Rice. Devuelve para Anderson. La maneja Inglaterra en los primeros movimientos del partido. Otra vez atrás para Stones.
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2: El Messi juega de 9. Julián a la izquierda, ligeramente tirado. Simeone de 8-7. 4-3-3. Espera Argentina ahora.
1: Sí, falta de Paredes, lo fue a buscar a Bellingham, tiro libre para Inglaterra en la mitad.
3: Cuando Argentina se para en defensa, es 4-1, Paredes, otros 4, Simeone, Enzo, Alexis y Julián, y otro 1 solo adelante Messi.
1: Lo está advirtiendo el árbitro ahora a Enzo Fernández, yo no vi por qué, porque de la falta fue Paredes. Hay tiro libre para Inglaterra, ejecutó rápidamente Gay, la tiró atrás para Pickford. Pickford va hasta la mitad de la cancha, el arquero está muy atrás. Argentina, el zurdazo de Pickford arriba, responde con la cabeza Molina, Molina para Giuliano, Simeone, va contra marca de Spence, sale lejos a buscarlo, el pase hacia atrás para Romero, Romero la pisó, Romero entre dos para Enzo, Enzo para Romero, presiona muy arriba Inglaterra, la pelota por el fondo, la va sacando Lisandro Martínez del fondo, abierto Tagliafico, Lisandro para Tagliafico, Tagliafico adelante, rebota en Morgan Rogers. ¿Cómo te ibas a llamar? Si no, hay lateral para Argentina.
2: Inglaterra presiona alto, presiona arriba. Por eso en la primera falló Molina en la tirada lateral. Y ahora lo hicieron contra Tagliafico.
1: Hay lateral para Argentina, tiene que poner la pelota en movimiento Tagliafico.
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1: La ganaba Messi, había falta de Anderson, no la cobró, lo agarraba Anderson. Anderson la tiró para Rice, ahora lo atendió Enzo Anderson. Claro, y esta la cobraste. Bueno, no empezamos bien con Ismael El Fat.
2: Mira Paredes, tranquilo Paredes, tranquilo.
1: Va Romero a increparlo a Bellingham también. Llega Lisandro Martínez para decirle de todo a Bellingham. Está caído Anderson, partido detenido, tiro libre para ellos en la mitad, 0-0.
3: Mira qué poco tardó en calentarse el partido, menos de 3 minutos. Todo nace de una falta clara sobre Messi que no cobra el FAT. Menos mal que era el árbitro preferido de Messi en la Premier.
2: Sí, no sé si es un partido para él, si es un partido para el norteamericano.

0: Enzo. Hacer justicia por pierna propia, tiro libre para los ingleses.
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2: Qué muchacho raro Pickford, ¿no? Está en la mitad de la cancha.
0: Sí, sí. Y hoy salió jugando, ¿eh? Y se fue hasta la mitad de la cancha con balón dominado. Atrás está Argentina. 4 minutos 0-0. Se reanuda el partido con Anderson. Muy movedizo el número 8. Trota la cancha transversalmente. 10 metros en campo argentino. La tiene Anderson. Abrió sobre el costado izquierdo para Gordon. Gordon amaga tocarla para Spence. Se viene para atrás Gordon. Gordon para Anderson. Anderson retrasa ligeramente el juego, entregándola para Mark Gay. La salida de Inglaterra.
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0: La domina por la derecha Declan Rice. Rice zafa de la marca de Julián. Sale jugando por el fondo con John Stones. Stones levanta la cabeza, el balón por abajo, desprende para Mark Gay. Se viene Inglaterra 0-0 con Argentina. 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Al ataque Spence, es rápido Spence. Lucha con Giuliano, gana Spence. Le tira un caño a Molina, va a pisar el área. Barre después el Cuti Romero, deriva para Molina. Molina para Simeone, sacala de ahí. Lo están rodeando a Simeone, Simeone atrás, resolvió bien con Romero. Revienta posteriormente de zurda Molina, corre por esa pelota Messi, llega primero rapidísimo Gay, retrocedió y la saca para su arquero Pickford. Qué rápido que es Spence.
2: Sí, superó a Simeone, superó a Molina con un caño. Muy bien el Cuti Romero.
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0: Sainz pelea con McAllister, la robó el pampeano. McAllister para Julián, Julián al medio. No llega Messi, dio el paso adelante Mark Gay, se adelanta Argentina. Gay para Anderson, más atrás para Stones. La tira para Sainz. Sainz para Stones, que le erró a la cancha en el pase que intentó hacer. Hay lateral, se equivocó Anderson. Hay lateral para Argentina.
3: Bien Argentina, primera presión alta de Argentina. Ganó McAllister y obligó el error de Inglaterra, el primero del partido.
0: El Dibu la toca para Paredes. Paredes que sale jugando con Romero. Se aproxima Enzo Fernández por la derecha. Molina en terreno argentino. El Cuti abrió para Molina. La tiró al medio. Intentaba Molina. La pierde Molina con Spence. Mark Spence desde el piso. Ganó la pelota. Qué bien que salió Spence. La pisa. Lo dejó en el camino a Simeone. Le roba Molina. Recupera Anderson. Falta de Giuliano en contra de Anderson.
2: McAllister lo aplaude a Giuliano por la presión. Tres veces lo tuvieron que pasar.
0: Sí, está en todos lados Anderson, ¿eh? Tiro libre para ellos.
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0: Tiro libre para Inglaterra. Se adelanta para pegarle Mark Gay. La toca atrás para Pickford. Pickford puede tocarla para Gay. La pisa el arquero. Se mueve Anderson, abierto por la derecha Stones. Se la lleva para atrás canchereando por medio de una sucesión de pisadas Pickford. Alguien que lo apure. Va como con timidez para apurarlo. Adelante Messi. La sacó Pickford. Qué buen pase metió. Largo envío para Rogers. En el confín del terreno va a pisar el área. Escapó por afuera Rogers. El buscapié. Encuentra la marca de McAllister que la mandó al córner. Ojo que van bien de arriba. Tiro de esquina para Inglaterra.
2: Buena temporada de Roger, por eso lo pone a desbordar a Tagliafico. Corner, veremos cómo defendemos esta.
3: El anterior Kane se tiró atrás. Licha Martínez lo siguió casi hasta la mitad de la cancha.
0: 7 minutos 0-0. Corner para Inglaterra. Arco que da a los hinchas argentinos. Tiene que pegarle Declan Rice, el número 4. Levantará el centro. Ojo en el área con Stones, con Kane. Gente que va muy bien de arriba, por atrás de todos. Se relame Anderson en la puerta del área. Se queda James para pescar algún rebote. Corner para Inglaterra. Desde la derecha, 7 minutos del primer tiempo. 0-0 con Argentina. Va Rice, el centro abierto arriba. La saca con golpe de cabeza Romero. El balón en la puerta del área. La peinó Simeone. Simeone para Messi. Mete con todo Spence. Se levanta la pelota. Lucha McAllister. Falta. Jugada peligrosa de Gay. Salida para Argentina.
2: Ojo Simeone. Ojo Simeone en la pelota parada, porque él marca Stones, que es más grandote. Por suerte no terminó siendo penal, pero hay que estar atento a la próxima.
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0: La toma Romero, Romero para McAllister, combina McAllister con Molina. Molina la toca de zurda atrás para el Dibu Martínez. El Dibu apurado por Gordon, Anthony Gordon. El Dibu Martínez criteriosamente abrió para Lisandro. Lisandro Martínez entregándola para Tagliafico. Va Argentina, se cierra Tagliafico. Tagliafico para McAllister, entre dos la tira para Tagliafico. Falta. Falta de James. Tiro libre para Argentina.
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1: Sale bien del fondo Argentina, pero por ahora no se pudo instalar en campo rival.
2: Pero lo empieza a emparejar, ¿eh? Los primeros cinco era todo Inglaterra. Argentina empieza a sacarle la pelota a los ingleses.
3: La tiene el Cuti Romero para Enzo. Enzo Fernández para Romero en terreno argentino. 0-0 con Inglaterra. 9 minutos, anda para adelante, le dice el Cuti. Se viene caminando como un patrón de estancia a la mitad del terreno el Cuti Romero. Al Cuti lo respetan, lo conocen los ingleses. Se equivoca Julián. Falta en ataque en contra de Anderson, de Simeone. Lo empujó a Anderson, que le dice de todo desde el piso, tiro libre para ellos.
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3: Buena la marca de Paredes, se la quitó a Caen. Cae la pelota para Lisandro, Lisandro Martínez para McAllister, McAllister para Enzo. Falta, falta de Anderson. Tiro libre para Argentina. Mete este Anderson, ¿eh?
2: Sí. Me gusta cuando la tenemos, se ponen nerviosos, ¿eh? Cuando la tiene Argentina, ahora, se ponen nerviosos.
1: No la podemos tener en campo rival. La tenemos en nuestro propio campo.
3: La toma Paredes, baja Paredes, sube Molina por la derecha. La tiene Paredes. Paredes amaga tocarla para el Cuti Romero. Tocó para el Cuti Romero. El Cuti la adelanta, la juega para McAllister. La abre para Molina. No llega ni Molina, ni Simeone. Entre ellos, la pelota siguió de largo, lateral para los ingleses.
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3: Pica Gordon, llegó al fondo Gordon. El centro a las manos del Dibu Martínez. A las manos cuando ya se relamía Rogers.
1: Sí, juegan mejor ellos. En partido parejo, pero se instalan en campo rival. Cosa que la Argentina...

0: este pelotazo largo, Dibu buscaba eso.
1: Buen cabezazo de Stones, la mandó por un costado lateral para Argentina en la mitad.
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1: 11 minutos, maneja la pelota el Cuti Romero. Romero se equivoca, anticipa Anderson, se va contra el área, lo tocó McAllister. Tiro libre para Inglaterra, no cobró el árbitro. No cobró el árbitro y se viene Argentina de contra. La ceba Lisandro. Ahora Epa. Chocaron Rogers y Paredes. Paredes quedó en el piso con los brazos abiertos. No sabe qué cobrar el árbitro.
3: Es titanes en el ring por momentos.
1: Sí, es que todo nació para mí, lamentablemente, de una falta de McAllister que el árbitro no percibió. Se pica el partido, hay tiro libre para Argentina. Eso cobrará el árbitro, entiendo.
0: Se embarra el partido, se ensucia. Ahora, si en esto lo embarró Argentina, no nos convenía, tenemos una contra. Primero, el quite denso es limpio, pero después lo agarran. No, es Anderson el que lo agarra, sí, a Enzo. Y había una contra para Argentina.
1: Sí, ahora que la vi, sabes que no me parece que lo haya tocado McAllister, Fernando. No sé cómo la viste vos.
4: No fue falta, Leo.
1: No lo tocó. Vos sabés que tendría que amonestarlo a Anderson por simular.
0: No, y por agarrarlo a Enzo cuando quería levantarse, claro, y salir para el contraataque.
3: Pero una cosa es que no sea falta y otra cosa que simule.
1: Exacto. Pero los ingleses instalaron que este árbitro era amigo de Messi. Hay tiro libre. Finalmente va a dar un pique. Saldrá Argentina del fondo con Lisandro.
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1: Adelanta la tropa argentina con Lisandro. La tiró atrás para Leandro Paredes. Va Paredes presionado por Kane. La toca Paredes para Enzo Fernández. Rápidamente se aproxima a la mitad del terreno. Le marca el pase por afuera Molina. Iba para Messi. Se resbaló. La pelota le cae a Molina. La rebota para el Cuti Romero. En la raza central el Cuti Romero. 0-0. Empatamos con los ingleses. 12 minutos del primer tiempo, todo el fútbol pasa por Radio La Red, la pelota en el fondo por el Cuti Romero.
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1: Avanza Romero la toca entre dos para Julián, muy atrás Julián, devuelve para Romero, asoma la nariz en la mitad del terreno del cordobés, el Cuti Romero abrió para Messi, avanza por la derecha Messi contra Gordon, tres dedos, la tiró para Giuliano Simeone,
3: no.
1: Adelantado Giuliano, qué lástima,
3: mal Messi porque tardó tanto en dar el pase.
1: Epa.
3: Que lo agarró inhabilitado. Está caliente el partido en cada jugada.
1: A los manotazos Pickford y Simeone. Se cayó Simeone. Bueno, el árbitro tendrá que dirigir de cerca y con mucha autoridad porque se le va a ir el partido de las manos.
0: Pero esta es la idea. Así lo puede ganar Argentina. Con una corrida de Giuliano. Es verdad que Messi salió tarde, que estaba en offside. Pero una corrida de Giuliano o una corrida de Julián pueden abrir el partido para Argentina.
1: La toma Anderson. Anderson es el Paredes de ellos. Baja a buscar la pelota, la lleva.
3: No viene, que tiene clase.
1: Anderson va contra Messi. Anderson la entrega para Bellingham en terreno inglés. Bellingham la juega para Gay. Se aproxima lentamente a la mitad del terreno. Devolvió para Bellingham. La va tocando para Gay. Gay abrió para Spence. Spence para Gordon. Atacan con mucha gente. Gordon va a pisar el área. Gordon le va a pegar. Engancha. Uy, le va a pegar. Gordon encontró el hueco. La adelantó, la terminó perdiendo con Enzo y la saca McAllister, va a la contra con Giuliano, responde Argentina, vamos Argentina, grande McAllister, va para Leo, viene para McAllister, toca para Leo, de primera para McAllister, la juega para Giuliano Simeone, avanza Giuliano por la derecha, Giuliano la cruzó para Julián, va a Julián, pone el pecho Sainz, se la robó Julián, Julián abrió para Enzo y el centro, muy pasado, la toma afuera del área, Tagliafico, métala otra vez en el área, Nicolás, vamos Argentina, Tagliafico, retrasa el juego ligeramente entregándola para Paredes, en la próxima desde el área de Inglaterra, 14 y medio del primer tiempo, 0-0, el pase para Paredes, Paredes avanza lentamente pero a paso seguro, la tiene Paredes, ataca Argentina, Paredes y el cambio de frente abrió para Enzo Fernández para Molina, de 7 lo tiene a Giuliano, de 9 a Julián, la pelota para Giuliano Simeone, atrás para Enzo Fernández, mira de reojo el área, alguien que meta el centro, el toque hacia atrás para Paredes para McAllister, tres cuartos de campo rival, levantó para Messi, gana con golpe de cabeza Gay, corre para evitar el lateral, Spence corre pero no llega, cubrió bien la pelota Simeone, lateral, en ataque para Argentina.
3: Es el primer ataque de Argentina, primer ataque de Argentina importante, no terminó nada, todo nació en un quite de Enzo Fernández a Spence, que había pasado a 3.
1: Insiste Argentina con Paredes. 15 minutos, vamos por el primero Argentina. 0-0 con Inglaterra. Semifinal de la Copa del Mundo. Se la lleva para atrás por medio de una sucesión de pisadas. Paredes para Fernández. Fernández para Messi. Messi para Enzo. Pierde con Gay y sale la contra con Bellingham. Adelanta mucho. Barre Paredes. Ganó Paredes. Paredes para Juliano. Juliano para Paredes. Paredes para Molina. Molina para Romero. Romero en tres cuartos de campo rival. La deja para Paredes. Buen quite de Paredes. Paredes de frente para McAllister. Escapó a la primera marca. McAllister para Messi. Falta de Spence. No cobra el árbitro. Y se la lleva a toda velocidad. De Bellingham. Abre por abajo a la izquierda para Tony Gordon. Falta de Simeone. Lo van a molestar a Juliano.
0: En la cuarta que hace. Se tiene que cuidar. El que más daño nos hace de ellos es Spence.
3: Sí.
0: El lateral izquierdo. Hay que pararlo de alguna manera. Dos veces. La primera con el caño. Y la última se escapó y se lo dio Gordon.
3: Y eso que pusieron a Simeone para eso. Para que no vaya al ataque. Y para que no lastime a Molina, que no está bien. En el quite Paredes, desde el piso, agarró la pelota y le dijo algo a Bellingham después.
1: Se la lleva sobre la derecha Stones. Abrió Stones para Morgan. Morgan Rogers. Rogers atrás para James. James la vuelve a tirar para Stones. Stones la deja para Anderson. Anderson cruzó la mitad del terreno. Va contra Julián Álvarez. Se viene Inglaterra. 0-0 con Argentina. 16 minutos del primer tiempo. Traslada Anderson. La dejó Stones. Stones abrió para James. James para Stones. El balón que cae para Anderson. Anderson la cambia de frente para Gay. Gay desembarca en terreno argentino. De 11 lo tiene Spence. Recoge Spence. Va contra Juliano Simeone. Spence en el confín del terreno se planta de repente, la vuelve a tirar hacia atrás para Gay. Gay mira de soslayo el área. 0-0 Argentina e Inglaterra. La manejan ellos, bajó para hacerse de la pelota Kane, la mandó al medio para James. James la quiere filtrar, hay un rebote, mete James, la tira para Spence de 11, le tira otro caño a Molina, cierra Enzo Fernández, cubre bien la zona. Enzo dejó correr la pelota, saque de arco para nosotros. Otra vez Spence, le tiró un caño a Molina.
3: Cerrá las piernas Molina, ya van tres caños. Mirá las cosas que le dice el Cuti Romero, otro quite muy bueno de Enzo.
0: Sí, no lo podemos parar a este, ¿eh? ¿Cómo es que jugaba O'Reilly y no jugaba este, el del Tottenham? Es un fenómeno el negro, ¿eh?
1: La toma por la izquierda Tagliafico. Contesta Argentina, 17 minutos. La terminó perdiendo con Rice. Deriva para Sainz. Sainz para Stones y este para Pickford.
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1: Mete con todo Tagliafico cuando arremetía Rogers. Hay lateral para los ingleses en ataque.
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1: Elliot Anderson sale jugando con Gay. Gay combina con Spence. Se viene una pesadilla por la izquierda. Spence parece el Barnes del 86. Va para Gordon, tira para Bellingham. La juega para Gay, se adelanta Inglaterra. Alientan los hinchas compatriotas. Atacan los ingleses, 0-0. 19 minutos del primer tiempo, la pisó Gordon. La saca hacia atrás Gordon para Gay.
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1: La pelota para Roger para Rice, puerta de área, aguantó la embestida de Tagliafico, devolvió para Roger para Rice, mete Tagliafico, rebota para bien Rice, para el árbitro no, hay lateral para Inglaterra en ataque.
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1: La consigue Gay en terreno argentino. Viene Gay, el pase frontal para Gordon, de primera para Kane en el borde del área. La cruzó notablemente para Morgan. Roger Morgan al fondo para James. A las manos del Dibu, el buscapié encontró las manos del Dibu Martínez. Se soltó y sorprendió James.
3: Están mejor ellos, ¿eh? En 20 minutos casi. Es más fluido el juego de Inglaterra. Nos cuesta progresar a nosotros.
0: Claro, ahora vos sabés que recién la FIFA mostró cantidad de pases. Argentina 94 pases, ellos 81. Son más verticales, porque llegan más tocando menos la pelota. Argentina da más pases intrascendentes.
1: Se la lleva Lisandro Martínez para Messi. Vamos, maestro. Messi enganchó, escapa a la marca de Anderson. Mantiene la pelota, rompe juego. Anderson roza en el Cuti Romero, por eso corre para evitar el lateral y lo evitó. El Cuti sale jugando para Argentina.
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1: Se viene por el medio Enzo Fernández, la tiró para Tagliafico, cruza la mitad del terreno, ataca Argentina, va hacia Tagliafico lo manda al fondo para Julián, de 11 Julián se acomoda para mandar el centro, pisa el área, engancha y pégale, Julián la tiró al área, pasado para Messi con el pecho para Enzo, revienta Anderson, cobra altura la pelota, va por el rebote afuera del área Molina, el cabezazo de Molina al área, la peinó Messi, saca, estaba adelantado Leo, tiro libre para ellos.
3: Sí, no se dio cuenta Enzo Fernández que Messi con el pecho le iba a dar la pared.

0: se toca la cabeza, pensativo el técnico de la selección.
1: Por el lado de los ingleses, Matías Palacios.
0: Nunca se sentó Thomas Tuchel, siempre camina y camina, habla con sus colaboradores.
1: La tiene Pickford, repasamos información con Fernando García.
2: Jornada de amistosos hoy, Independiente empató con Lanús 0-0, Gimnasia, goles de Nacho Fernández, Aumendi le ganó a Tristán Suárez 2-0.
1: Infracción en ataque de Morgan. Rogers, Morgan Rogers, a mí me gusta decirle Morgan. Hay tiro libre para Argentina.
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1: Va Messi, Messi de primera, la toca para Molina. Pasa como una exhalación Molina. Se frena de golpe, devolvió para Messi. Messi lo tiene abierto a Molina por el medio. A Julián la pelota para McAllister. McAllister para Enzo. Enzo Fernández, ligeramente tocó atrás para Paredes. Paredes para McAllister, tocándola para Paredes. Paredes para Enzo. Enzo Fernández de primera para Paredes. Se hace dueño del equipo Leandro, el campeón del mundo de San Justo. 21 minutos y medio, 10 metros en terreno rival, la tiraba para Molina, pensé que iba a tirarla para Molina, fue de gusto Molina, la cambió al otro lado, Paredes para Julián, Julián en el borde del área, va Julián, acompañado Julián por Tagliafico, rebota la pelota en James, la deja correr por un costado, Julián lateral para nosotros.
4: No estaba mal el pase a Molina, le había picado bien.
5: El toque anterior de Messi a Molina fue el mejor pase de Messi en el partido. Necesitamos más de Leo, que se enchufe más Messi.
1: 22, primer tiempo, 0-0. La maneja Tagliafico por la izquierda. Se viene para atrás Tagliafico, espera Lisandro. Tocó para Lisandro Martínez, el entrerriano de Gualeguay. Desprende para Paredes. Paredes combina con el Cuti Romero. Se adelanta el Cuti Romero, la tiene Argentina. Se muestra McAllister, toque para McAllister. McAllister la pisó, casi la pierde. Ante la presencia amenazante de Bellingham, la saca atrás para el Cuti. Acusa un golpe de Bellingham. McAllister en el piso, detiene el partido el árbitro, que no cobró la falta. Pero sí, detiene el partido porque está caído McAllister.
4: Pasa que se le fue larga, McAllister controló mal y después lo termina pisando Bellingham sin querer, pero lo pisa.
1: Sí, no ve nada Ismael El Fat, claramente. Habrá tiro libre para... cobró el tiro libre al final, se ve que le soplaron.
5: La cobró McAllister. Sí. Pero es verdad que el árbitro no vio una patada de Tagliafico acá a Rogers, muy muy evidente. No... Le está costando el partido al árbitro norteamericano.
1: Se ve que le soplaron del VAR para marcar el tiro libre para Argentina. Le va a pegar Messi desde la punta derecha. Alienta al público compatriota. 23 minutos. Jugada preparada Messi para Simeone. Simeone por la derecha va a pisar el área. Encare, encare, encare. Va Simeone, llega al fondo. Corner. Pegó en Spence. Corner para Argentina. A ver si de arriba está el primero.
4: Bueno, nos ha salvado esto. La pelota parada. La preparada. Así que bueno. A ver, si otra vez.
1: Va Messi para pegarle desde la punta derecha. Llega el Cuti Romero con el sable corvo de San Martín. Con la bandera como si fuera Belgrano por atrás de todo. Julián al primer palo picará McAllister. Esta no sale bien habitualmente. El pique de McAllister al primer palo. El árbitro llama a Pickford, a Simeone. A Pickford y a Simeone, porque estaba Romero y le dice váyase. Les habla al arquero y al delantero argentino y habla Ismael El Fat. Ahora sí vendrá el córner desde la punta derecha de la mejor zurda del mundo. Le va a pegar Leo. Córner que se irá cerrando lentamente. A ver si apuntas a la cabeza de McAllister. Leo, el centro. ¿Qué cobró el árbitro?
4: ¿Qué cobra?
1: Falta, hermano, en ataque.
4: ¿Qué cobró? Córner. Que era córner nada más cobró. Dale.
5: Se la cobró Simeone. Simeone estaba molestando a Pickford. Y yo creo que le cobra el Cholito, creo que le cobra.
4: A mí me parece que el Cholo está posicionado ahí. El arquero quiere salir, lo choca él. Bueno, no hizo nada, nada.
1: Pausa de hidratación, 24 minutos, caliente el partido. Se juega con una final, como decía el papá de Juliano, como decía el Cholo, ¿no? Con el cuchillo entre los dientes, Pablo.
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1: Life is life. No les debe gustar a los ingleses la canción que hizo famosa Diego Armando Maradona, presente, siempre presente en esta pausa de rehidratación de Argentina 0, Inglaterra 0, López Pazman.
4: Esta pausa nos ha salvado también, ¿eh? El equipo no ha jugado bien, vamos a hablar de lo que pasó hasta acá. 20 y pico de minutos jugó mejor Inglaterra. Sin situaciones de gol todavía, porque es parejo, es peleado. No pueden progresar, salvo el lateral izquierdo, que bárbaro del Tottenham, ¿no? Estuvo a nada, dice al descenso, tiene al Cuti Romero, a Porro, que es la figura de España, este. ¿Cómo puede ser que casi se va a la B? Bueno, quizá la pausa de hidratación, como ha pasado en otros partidos, acomode las piezas, Toti.
5: Sí, Inglaterra quiere jugar. Yo veo que Argentina pelea el partido. Coleo con el cuchillo entre los dientes, así juega Argentina. Hay un dato que marca lo que es el partido: 25 minutos, no hay un remate al arco, no hay un remate al arco, ni de Argentina ni de Inglaterra. Los arqueros no participaron. El mejor es el lateral izquierdo de ellos, Spence, el que más rompe, el que más desequilibra. Y necesitamos más de Messi, que Messi parado ahí de falso 9, pivotee para un pique de Juliano, para un pique de Julián, para que se desprenda Enzo o Alexis. Con un poquito más de Messi, con un pase genial de Messi, se puede ganar, se puede abrir el partido.
4: Lo que pasa es que Messi está de falso 9, el partido lo tiene de espaldas al arco. Julián da una mano, entonces queda incómodo el equipo por momentos. No tenemos izquierda por ahora.
5: Sí, el partido es malo, El partido es malo. A ver, lo vibramos, lo sentimos, pero muy mal jugado. No hay una chance de gol todavía.
1: Pausa de hidratación que está terminando. Pausa de hidratación, Pablo Navarro.
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1: Se reanudó el partido, la maneja Pickford, va para presionarlo Julián Álvarez, presione Julián, la saca mal Pickford, anticipó el Cuti Romero, le cayó a Enzo Fernández, lo esperó de frente Anderson, va para Julián, borde de área, Julián para Leo, no la pudo controlar, se le fue.
4: No,
1: por última raza era linda.
4: Era para Enzo Fernández.
1: Sí.
4: No lo vio Leo. Messi le quitó el gol a Enzo Fernández.
1: Salida para Inglaterra, era linda esta.
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1: Golpe de cabeza de Lisandro, ganó Lisandro. Falta de McAllister en contra de James. Mete después Tagliafico, se va la pelota, cobró. Cobró para Argentina el árbitro. Tiene un mareo, una confusión. Y sale Argentina con Paredes. La maneja Paredes. Paredes tocándola para el Cuti Romero. El cordobés Romero en 28 minutos. El cordobés se arriba a la mitad del terreno. Descarga para Enzo. Enzo Fernández para Romero. Tocándola para Paredes. La pisa Paredes. En terreno propio. Devuelve para Romero. Romero atrás para el Divo.
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1: Paso por el sector de Argentina con Gustavo Sarroche, la sombra del campeón del mundo.
6: Le pide Scaloni que saltee líneas ahora al Dibu Martínez, que no se complique de la salida, Leo.
1: Por el lado de los ingleses, Matías Palacios.
0: Las cosas que le decía recién Tomás Tuchel al cuarto árbitro, de todo por el lateral que cobraron para Argentina.
1: La toma el Dibu, sale del área el Dibu Martínez, el tiro potente y alto del arquero para Juliano Simeone, quita con la cabeza Spence, el balón le va quedando a Enzo. Enzo abrió para Molina, Molina tres cuartos de campo de Inglaterra, tocó para Simeone, se va con pelota y todo afuera. Hay lateral para Inglaterra.
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1: Actúa como lanzador ahora Kane en este tramo. La tira por alto a la derecha para James. Llega al fondo James, quita bien de media vuelta. Toca por un costado Tagliafico, lateral para esos.
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1: Hay que incomodarlo a Anderson, todas las pelotas pasan por él. Anderson abrió para Spence, Spence la juega para Tony Gordon, Gordon entre dos para Bellingham, de primera para Spence, tres cuartos de campo de Argentina, la tira para Gordon, encara Gordon, falta de Gordon en ataque en contra de Simeone, que bien robaba, y la tira para Julián, hizo rápido el tiro libre, la calecita de Julián, Julián para McAllister en el anillo de la mitad del terreno, va para Enzo, viene para Romero, cuenta el Toti Pazman.
5: Sí, no, los que no la tocan son Bellingham y Kane, nos pasamos todo el mundial hablando de Bellingham y Kane. Hasta ahora no la tocaron.
1: La va sacando bien de media vuelta sobre la izquierda Enzo Fernández. Baja Julián. Julián la tocó para Tagliafico. Tagliafico para Paredes. Paredes para...

0: Tocándola para Paredes, avanza Argentina con Paredes, Paredes la levantó para Molina, muy larga,
1: malo, malo.
0: Saque de arco para los ingleses,
1: la intención buenísima, salió mal el pase, pero no está mal, que rompa Molina.
0: Hay información desde el estudio mayor de Radio La Red, en Palermo, Calle Gorriti al 5500 con Fernando García.
2: Gonzalo Morales, Iván Guarazzi y Carlos Arce, los goles de Barraca Central que hoy goleó Colegiales 3-0.
0: Argentina 0, Inglaterra 0 en Radio La Red, 31 minutos y medio, levanta Pickford para Gordon, saca muy bien Molina para Romero que volvía, pierde con Bellingham, escapa por afuera Bellingham, zafó del trancazo de Simeone, se resbaló Simeone, la tiene Bellingham, se arrima peligrosamente al área, se cayó, falta, cobró en la puerta del área, falta, cobró, reclama Enzo, lo propio Romero, qué tiro libre peligroso para Argentina, corresponde a los ingleses.
1: Apareció Bellingham, que es grandote, que es alto, que tiene buenas zancadas. La falta de Enzo Fernández por dar una mano, lo tenía de frente Cuti Romero.
0: Bien cobrada la infracción, tiro libre para Inglaterra. Ay, ay, ay, están hablando como si fuese un conciliábulo. Kane, Gay, Gordon. Kane que va para el área, se arrima James. Va Rice por atrás.
3: Sí, no es Simeone el que tiene que marcar a Stones, lo marcó Gustavo en un córner. Es muy alto Stones para que lo marque el Cholito.
0: Sí, dos candidatos para un tiro libre, James y Rice, desde la punta izquierda, en diagonal al arco, la pelota, imagina un centro, tiene gente muy alta Inglaterra, van Stones, Morgan Rogers, Mark Gay, Harry Kane, se mueve, camina de un lado al otro Gordon, al primer palo picará Bellingham, se queda en la puerta del área Anderson, ojo con Stones, ojo con Stones. Libre por atrás de todos, el centro de Rice pasado, Stones cabeceó, ojo con Stones, cerca del palo izquierdo, salida para nosotros.
1: Si cabecea, que lo haga incómodo, eso dicen siempre los técnicos, cabeceó Stones, pero lo estaba marcando Lisandro Martínez, bajito, marcó al otro central, cabeceó mal.
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0: Traslada la pelota al Cuti Romero, lo apura Kane, Romero abrió para Molina, la levanta innecesariamente, revienta después Enzo Fernández porque lo apuraba Anderson, el pelotazo largo la va a buscar Julián, pelea con Spence, va Julián, se la va a llevar Simeone, por adentro la pedía Messi, también Julián, falta de Simeone, van a amonestar en contra de Gay, lo van a amonestar, lo amonesta ahora, claro.
1: Le dice 1, 2, 3, 4, 5.
0: Lo va a amonestar a Giuliano Simeone o se la perdona. Es bastante contemplativo Ismael El Fat. Le dice, te voy a amonestar.
1: Raro que le contó las faltas y no lo amoneste.
0: Lo advierte, le dice, la próxima te amonesto. Tiro libre para Inglaterra en la mitad. ¡Vamos! Sigue hablando el árbitro.
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0: Gay en la salida de Inglaterra se apoya en su arquero Pickford.
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0: Pickford sereno en su acción en la puerta de su área. El arquero del Everton, el histórico golero de la selección inglesa, coloca por alto a la izquierda para Spence. Sorprende Spence a espaldas de Molina, la tira para Gordon. Gordon en el área, la sacó Lisandro de zurda. Recupera James al ataque Inglaterra. Uy, uy, uy. James levantó otro centro para Bellingham. La ve pasar, no la puede agarrar, la consigue fuera del área, Simeone, sacala, lo presiona Spence, gambeteó bien Simeone, Simeone aguanta la embestida de Spence, sacala Giuliano, por el amor de Dios te pido, la perdió con Spence, en el confín del terreno, engancha Spence, traba Spence, la pierde después con Molina, rechaza Molina, recupera Bellingham, en ataque Bellingham, la tocó para Gordon, Gordon hace un rodeo, Gordon insiste, Inglaterra va para Bellingham, cae Bellingham, falta, oh. Falta, cobró el árbitro de Molina. Falta de Molina, tiro libre en el vértice del área para Inglaterra.
1: No hagas esa falta, Molina, de espalda, por favor. La perdió Simeone, después la entregó mal Enzo Fernández. Falta de Molina, mira la falta que hace. Por Dios.
3: Sí, nos cuesta mucho sacar la pelota limpia del fondo, ¿eh? La pudo sacar Simeone, la pudo sacar, creo que era Cuti el que tuvo la segunda oportunidad de rechazar. Y nos metimos, nos ahogamos solo en nuestra área.
0: Ay Dios, qué tiro libre que tienen. Le va a pegar cerquita el vértice de área. Desde la izquierda, James. El marcador de punta por la derecha en el área. Kane. Rogers. Stones. Mark Gay. Al primer palo picará Tony Gordon. en el punto del penal Stones, que hace un ratito ganó de arriba. ¡Vamos, Argentina! Hay que aguantar esta jugada con pelota detenida. Vendrá el tiro libre al área o rematará al arco James. Desde la izquierda, James al arco, el Dibu, vuela el Dibu. Cabezazo de Anderson arriba, no lo pueden sacar. El cabezazo de Paredes complementa. Tagliafico, después Julián con la cabeza. Corre Simeone, anticipa la peina James para Rice. Rice la juega mal, la tiene Julián. Buen cambio de frente para Messi. Y esto puede terminar en gol de Simeone. Va por afuera Messi, enganchó. Le gana Spence, le queda Messi. Traba, aguanta Messi, escapa Messi. Lo dejó de camino a Gordon. Bien por Leo. Falta de Anderson, falta en contra de Messi. Esta no es para Marisa.
1: Los 10 van a pedir a Marisa. Los 10.
0: Ismael El Fat, esta no es para Marisa. Amarilla para Anderson en Inglaterra, Matías.
5: Sí, señor, primer amonestado del partido. Se calentó todo. Anderson amonestado. Y Lisandro Martínez también contra él. Saca tarjeta amarilla el árbitro.
1: Es la primera vez que Messi puede hacer una jugada de Messi. Qué bárbaro, porque le van a ganar físicamente, pero enganchó, peleó, trabó, ganó y le hicieron foul.
3: Apareció el Messi del 86, apareció el Diego del 86, gambetó 3 o 4 veces, lo tuvieron que bajar, bien amonestado, bien la amarilla que saca el FAT. Vamos, Leo, vámonos con un poco de Messi, con un poco de Messi de 3/4 de cancha. Hacia adelante lo ganamos.
1: Fue muy bueno el cambio de frente de Julián Álvarez, ¿eh? Ahí empezó todo.
3: Es la segunda vez, fíjate. Gana dos veces, se lo lleva a Spence y lo baja. El segundo cambio de frente de Julián a Messi, clave.
0: Vendrá el tiro libre de Argentina. Le va a pegar Messi. 3/4 de campo rival, será un centro para Argentina. Vamos, Romero. Vamos, Cuti. Picará McAllister al primer palo. Vamos, Alexis. Se suma Julián. Por atrás de todos Tagliafico. Tiro libre para Argentina. Desde la punta derecha, 0-0 con Inglaterra. 37 y medio. Le va a pegar el rosarino del barrio la bajada. Lionel Andrés Messi, el mejor de todos, el mejor del mundo. Como en el 86, Diego. Hoy Leo. Messi, jugada preparada. La tocó para Paredes. La aguantó Paredes. Devuelve para Messi. Se abre Molina. La tiene Messi. Se arrima al área. Leo le pegó. Rebota en Kane. La toma Enzo. Tiró arriba. Apenas por encima el remate de Enzo desde 30 metros. Piden córner. El árbitro dice que no, que hay saque de arco. Bueno. Voló Pickford. No llegaba. Estuvo cerca Enzo.
1: Es que si hay córner, maneja el VAR todo, ¿eh? Él jura que dio en el 4. Que dio en Rice, dicen que no.
3: Qué cerquita pasó, ¿eh? Qué bien le pegó Enzo, cerca del ángulo superior derecho, la mejor llegada argentina del partido.
0: La tiene la salida Rice, la tira atrás para Pickford, lo apura Julián, no es bueno con los pies Pickford, ¿eh? Sale rápido para Gordon, buen anticipo de Molina, Molina para Giuliano, Simeone para Romero, Romero en terreno argentino, Romero con displicencia, como con displicencia para Lisandro Martínez, va el bravo entrerriano, Lisandro Martínez tocándola para Paredes, la pisa Paredes, se da vuelta, 38, se nos va el primer tiempo, 0-0, semifinal del mundo, el partido de nuestras vidas que estamos viviendo en Radio La Red. Argentina, Inglaterra, se viene Argentina empujada por su gente, con Romero altura de la raza central, Romero se viene para atrás tocándola para Paredes, Paredes amaga soltarla para Lisandro Martínez, ni para Lisandro ni para Romero, sí para el otro Martínez, el Dibu.
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0: Aportes de Argentina con Gustavo Sarroche mientras la mantiene el Dibu.
5: Leo, ¿sabés que hoy no se sentó nunca hasta ahora para hablar con Ayala o con Samuel? De pie en todo momento, y Scaloni dando muchas indicaciones.
0: Levanta Rice, ganó de arriba Simeone, el cabezazo de Anderson, ganó Paredes, el frentazo de Paredes, retrocede Anderson, lucha Simeone, la peinó para Messi, se la lleva Messi, Messi contra Spence, va para McAllister, viene para Messi, se suelta Molina, revienta de zurda Rice, por un costado lateral argentino que se viene.
1: Empezamos a jugar un poquito en campo rival, cosa que no había sucedido.
0: Insiste Argentina con Paredes. Vamos, muchachos, 0-0. 39 Argentina. Se viene el campeón del mundo traído por Paredes. Paredes camina a cancha. Se metió en campo inglés. La domina Paredes ante la presencia acechante de Bellingham. Abrió sobre el costado derecho para Enzo. Enzo Fernández para Romero. El Cuti Romero sale jugando por el fondo con Lisandro. Atraviesa la mitad del terreno Lisandro Martínez. Se mueve Julián. Le marca el pase Tagliafico. Se viene Lisandro. No le salen. Se arrima al área. Lisandro para Tagliafico. La apertura para Julián Álvarez. Julián de 10. La toca rasante al medio para el Cuti Romero. Con mucha gente ataca Argentina. 0-0. 40 minutos. Primer tiempo. El balón que pasa por Nahuel Molina, el cordobés de embalse, la espera, la tocó Enzo, Enzo para Messi, Messi se da vuelta, Messi zafa de Anderson,

0: Enzo, Enzo para Simeone, Simeone para el Cuti Romero. Se viene Argentina con los 10 de campo en terreno inglés. La pelota para Paredes, 41 del primer tiempo. La toma Messi, Messi para Enzo, Enzo para Messi. De primera para Simeone, trepa por la derecha Simeone, Simeone atrás para Enzo Fernández. Tiene paciencia Argentina, se viene con su sonrisa gardeliana. Enzo para Messi, encare Messi, Messi la pierde. Rice anticipó, va para Kane, viene para Morgan, Rogers Morgan, zafa de la marca de Lisandro. Le quedó la pelota atrás a Morgan, falta de Lisandro y amarilla para el 6.
1: Qué fea amarilla esta. ¿Por qué para el 6?
0: El primero, Gustavo.
2: Sí, amonestado en la selección argentina, Lisandro Martínez.
1: Muy atrás Messi, casi de 5, perdió la pelota y se venían ellos.
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0: Tiro libre para Inglaterra en la mitad de la cancha. Ya lo hizo Anderson para Stones, Stones para Gay, Gay la tira para Bellingham, la apertura para Spence, Spence mano a mano con Simeone. Hay que redoblar la marca ante este Spence, Spence atrás para Bellingham, la pisó Bellingham, Bellingham la manda más atrás para Gay.
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0: Vamos nosotros con Enzo. Enzo Fernández la tira por abajo a la derecha para Molina, desembarca en terreno rival, la toma Molina, se mueve Simeone, se prepara Messi, primero para Enzo, Enzo Fernández la tiró al medio rasante para Messi, se da vuelta Leo, va a Leo, lo deja en el camino a Anderson, después le quita a Anderson, se rehizo bien, falta de Enzo en contra de Anderson. Tiro libre para los ingleses, ejecutó con inmediatez para Bellingham, cruza la mitad del terreno, zafó del Cuti Romero, lo va a encarar a Molina, gane Molina, bien por el Cuti, se rehizo sin falta, el Cuti ganó, el Cuti Romero se la quitó a Bellingham, la va a tirar hacia atrás, aparece en escena Nahuel Molina, Molina para el Dibu Martínez, sale Argentina 0-0 con Inglaterra.
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0: Toca y sale prolija Argentina con Paredes, Paredes abriéndola para Molina, la deja Molina para Messi, por afuera Molina, se aproxima Enzo Fernández, el pelotazo para Giuliano Simeone, corre Simeone, va Simeone contra Gay, la domina en el confín del terreno, aguanta la embestida de Gay al piso Simeone, lateral. La pelota también se cayó de la cancha para Inglaterra.
4: Sí, hasta ahora son impasables los centrales de ellos, Stones, Gay, el 3 también Spence, no puede ganar.
1: Sí, y además
4: Simeone, son duros, seguros atrás.
1: Además Julián no juega de 9 porque claro, se tira a la izquierda, entonces ganan casi siempre y Giuliano tiene mucho mucho recorrido para hacer.
0: Arriba Kane, la gana Romero, recuperó Kane, la tiró más atrás para Gordon, cae la pelota para Spence en terreno propio, Spence para Gay, este para Pickford, vas a nada apurarlo a Pickford, vas a nada apurarlo, la tira por abajo Pickford, sale jugando Stones del fondo.
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0: Spence levantó para Bellingham, cierra bien Lisandro que aparece en el lugar del Cuti Romero, manda por un costado, hay lateral para Inglaterra.
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0: Fallido cambio de frente de Anderson, no llegó James, vio con impotencia como esa pelota frente a sus narices se cayó de la cancha. Lateral defensivo para Argentina, 0-0.
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0: Decime algo, Gustavo López, que me tranquilice.
1: Inglaterra está de mayor a menor. Arrancó dominando el partido. Ahora tiene momentos como este.
0: Bellingham cazó, no hay falta de Julián. Bien por Julián. Julián la tiró atrás para Nahuel. Nahuel Molina, se juntan los cordobeses. Otra vez para Julián. Julián se da vuelta de 8. La manda para Paredes. La adelantó con una pisada Paredes. La apertura para Nahuel Molina. Molina para Paredes. Sale bien Argentina en el fondo. Paredes al medio para Enzo. Falta de Enzo. Se le subo puesto a Anderson. El árbitro permite que el juego siga porque iba a Kane. Quita a Romero. Recupera Anderson. La cambia para Rice. Declan Rice. Acompañado por James. Tocándola para James. Otra vez para Rice, 10 metros en campo argentino, 0-0. Se nos va el primer tiempo, 45 minutos. El cambio de Stones, tocándola a la izquierda para Spence. Spence lo encara a Simeone. Spence la mandó atrás para Gay. Ataca con mucha gente Inglaterra, 0-0 con Argentina. La lleva Mark Gay, la pisó al ladito, lo tiene Kane. Va para Kane, muy atrás Kane, toca atrás, toma ubicación adelante, la sacó para Rice. Rice la mandó al fondo para James. James contra McAllister, quiere escapar por afuera. James lo está rodeando McAllister, la manda James para Rice. Rebota en Julián, lateral para ellos. Uy, lo hacen rápido, sí.
2: De nuevo. Al menos 3 minutos más se van a jugar.
0: Bueno, se va a quedar 3 nada más, se quedó corto, ¿no?
1: Porque 3 minutos de tiempo de hidratación.
0: Más el amonestado, las peleas. 0-0 Argentina-Inglaterra. La tiene Mark Gay. Le está pesando el partido al árbitro. Otra vez para Anderson. Anderson avanza. Argentina abroquelada en el fondo. 46 de 49. Se nos va el primer tiempo. La toma James. James de 7. James atrás para Rice. Teclan Rice. Entre dos para Bellingham. Para Roger Morgan, digo. Otra vez para James. Atrás para Stones. Stones se aproxima al área de Argentina. La cuida Stones. La apertura para James. James para Rogers. Rogers puede meter el centro, no encuentra la rendija para meter la pelota en el área, presionado por Tagliafico, la vuelve a tirar atrás para James, James la toca para Stones, la frena Stones, lo apura Leo, Messi que lo presiona, y Stones desde la mitad de la cancha atrás para el arquero Pickford.
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0: Estaba adelantado Rogers, Morgan, el tiro libre para Argentina.
1: Lo bueno de Argentina es que si bien no dominó el partido en estos 45 minutos, no le patearon al arco, no sufrió tampoco, ¿eh? Por ahora algún centro del costado y nada más.
0: Toti Paz, ¿mantenés algo para decirme que sí, me tranquilice?
4: Sí, algo muy importante. Yo creo que la enseñanza que nos deja el primer tiempo es que Inglaterra no es gran cosa. Lo decía López recién. Y una cosa más. Kane y Bellingham para mí se borraron. No le gusta el juego de roce que propone Argentina. Se borraron en el primer tiempo.
0: Julián la rebotó, falta en contra de Enzo, viejo, de Bellingham, que no, dice el árbitro. Empujón de Bellingham. ¿Quién es este? La Molina. Kane la tira adelante, saca cayéndose Tagliafico, la deja correr Kane, la va entregando por alto a la derecha Elliot Anderson, falta de Paredes, jugada peligrosa en contra de James. Se va a terminar el primer tiempo, 48 de 49, tiro libre para Inglaterra en la mitad del terreno. 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Todo el Mundial acompañando al campeón del mundo, la cábala de la selección. Al ataque Inglaterra con Spence, Spence, encarador, huidizo, zigzagueante, peligroso, amenazante. Se le planta a Simeone, la apertura para Tony Gordon, Gordon contra Simeone, la mantiene Gordon en el confín del terreno. Zafó de Simeone, el centro, el rebote, córner. ¡Ay, Dios!
1: Terminó.
0: Lo terminó.
1: Bien.
0: Lo terminó. Claro, soy tan malo para las matemáticas que yo decía 47 de 49, pero en realidad adicionó 3 y lo terminó, está perfecto. Protestan los ingleses porque nunca se ejecutará su córner. Y Argentina se va para el vestuario, 0-0. Empatan Argentina e Inglaterra. Semifinal de la Copa del Mundo en Estados Unidos, en la ciudad de Atlanta, en el estado de Georgia. Se bajó el telón del primer tiempo.
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1: Habitualmente el séptimo partido es una final, y fue una final esta, sin remates al arco. 0 remate al arco de Inglaterra, 0 remate al arco de Argentina. Se discutió, se metió, se transpiró. Miren ustedes cómo está Bellingham hablando con el árbitro. Ya lo habló Messi hace un ratito. No pudimos jugar nunca. Ellos arrancaron mejor, terminaron mejor también. Presionaron, jugaron en campo rival. El juego de ellos fue más fluido, el nuestro más trabado, nos costó más llegar. Ahora, en este 0-0 en llegadas, en este 0-0 en remates al arco, la más clara fue de Argentina, el remate de Enzo Fernández.
4: Sí, yo creo que si mejoramos un poquitito, diría Coco Basile, un cachitito así, así de poquito lo ganamos, ¿eh? Hay que mejorar un poquito. Inglaterra no es el monstruo que se creía, me parece que mucho menos que Francia, mucho menos que España, es un buen equipo, pero el que más daño nos hizo fue el lateral izquierdo, Spence. Me parece que no funcionó lo que pensó Scaloni con Simeone, lamentablemente. Me encanta Giuliano, creo que no funcionó, no nos dio profundidad por la derecha, cometió muchas faltas, peleó mucho, dejó todo. Eso sí, yo intentaría con Nico González. Si Messi aparece un poquito más, si Messi, como en esa pilada que gambeteó a tres, se pone.

0: tipo se desbalancea porque vos le pones peso a la derecha y le sacás a la izquierda. La Argentina prácticamente la izquierda no la usó.
1: Sí, tal vez Montiel por Molina, que sufrió bastante, puede ser otro cambio. Sí, yo creo que Argentina plantea un partido de pilla, un partido trabado, un partido friccionado. Vamos a hablar como hablan los ingleses, partido sucio. Argentina plantea un partido sucio que se gana para mí con una pelota parada. Está por estado Licha, en algún momento quizás entre Otamendi. Este partido yo creo que lo ganamos o con una contra perfecta que maneje Messi, o con una pelota parada, cabezazo de Guti, o cabezazo de Otamendi. Si entra, y si no, Argentina la veo esperando lo más campante, que lleguen los penales y que aparezca el Dibu, ¿no? Porque ellos no patearon, nosotros tuvimos una de Enzo, pero es un partido sin llegada, es un partido trabado.
2: Los análisis de Gustavo López y Toti Pazman, se van los protagonistas para el entretiempo con esos respectivamente, Gustavo Sarroch con Argentina, Matías Palacio con Inglaterra, y eso va a desembocar en la información deportiva de Fernando García.
3: Bueno, Leo, tiene un amonestado el equipo campeón del mundo, es Lisandro Martínez, en el banco de los suplentes aguardan Rulli, Musso, Montiel, Otamendi, Senesi, Facundo Medina, el tucumano Ezequiel Palacios, Valentín Barco, De Paul, Giovanni Lo Celso, Diego Almada, Nicolás Paz, Lautaro Martínez, el flaco José Manuel López y Nicolás González.
4: Pisó el árbitro, directamente fue Bellingham a increparlo al VAR. Apareció Messi, apareció Enzo Fernández, después volvió Bellingham y en el medio se metió Rodrigo De Paul, que aunque no esté jugando, juega su partido del banco de los suplentes. Tiene un solo amonestado de Inglaterra, así como nosotros tenemos a Lisandro Martínez, ellos a Elliot Anderson.
5: Segundo partido que Argentina no marca en los primeros 45 minutos en esta Copa del Mundo. El antecedente era en el partido contra Egipto. 6 goles a favor, tan solo uno en contra en los primeros tiempos para el equipo de Scaloni en este Mundial. Inglaterra se fue empatando el entretiempo en 5 de los 7 partidos.
2: El Mundial. Pablo Navarro.
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2: La clavamos en la red. Bueno, están los auxiliares trabajando en el terreno de juego. Argentina empata 0-0 con Inglaterra. Recordame los suplentes de Argentina, Gustavo Yarroch y los amonestados. Uno solo tenemos, Lisandro, ¿verdad?
3: Sí, Lisandro Martínez, Leo, en el banco aguardan Rulli, Musso, Montiel, Otamendi, Senesi, Facundo Medina, el Tupo, Ezequiel Palacio, Valentín Barco, De Paul, Lo Celso, Thiago Almada, Nicolás Paz, Lautaro Martínez, José Manuel López y Nicolás González, Leo.
2: Por el lado de los ingleses, Matías.
4: En el banco están los arqueros Henderson y Trafford. O'Reilly, Salová, Jordan Henderson, Denver, Kobe Bino, Watkins, Madueke, Ese, Tony, Saka y Conza.
5: Estoy imaginando el vestuario de Argentina. ¿Qué estará pensando Scaloni? ¿Qué hacer? ¿Qué tecla tocar? En la derecha sufrimos mucho. Ahora, claro, si sacás a Simeone, yo creo que vamos a sufrir más. Porque lo liberás a Spence, que nos volvió locos, por lo menos de entrada. Anderson está amonestado. Ojalá llegue tarde a una y lo terminen echando, porque el partido está bravo, está difícil. Ninguno llegó, ninguno lastimó. Creo que el juego de ellos fue un poquito más fluido. Siempre Nico González, estoy pensando en De Paul también. De Paul para segundo tiempo. Nico González, Lautaro Martínez.

0: porque están minimizados. Harry Kane tocó una buena pelota de la media luna a la derecha para Rodgers, y Bellingham generó un tiro libre en la puerta del área, una falta tonta de Molina, y otro que sí lo baja el Cuti Romero, porque había perdido una pelota Messi y no le quedó otra. Entonces, la parte defensiva, yo creo que Argentina la está resolviendo bien, está aguantando bien el partido y lo puede aguantar así hasta los penales para mí. Ahora, si lo queremos ganar, si lo queremos definir en los 90, algo hay que tocar. Estoy de acuerdo con Gustavo, puede ser Nico González por la izquierda, puede ser Lautaro, lo que pasa es que hoy no veo doble 9, estamos muy replegados como para poner doble 9. Si es Lautaro, en algún momento será por Julián Álvarez, ¿no? Me parece que viene por ahí la mano. Si es para contener todavía un poquito más, si puede ser De Paul para tener más la pelota. A mí en un momento me asombró la estadística de la FIFA. Argentina dio más pases que Inglaterra, pero Inglaterra más directo, ¿no? Te llega más rápido.
1: No tuvimos remates al arco en el partido y tuvimos un córner probando. Un córner. O sea, miren lo difícil que fue llegar para los dos. Veremos qué pasa. Yo a ellos los vi más fluidos, sobre todo en los costados. Tienen mucho juego por los costados. Y creo que Argentina también le cerró por adentro, porque tenían intención ellos de tocar con Bellingham, con Harry Kane, soltar y pegarle de afuera o entrando al área apenas. Cosa que Argentina lo impidió. Nos falta la otra parte. Messi jugó de espaldas al arco. No fue un buen primer tiempo de Messi. Julián Álvarez jugó a la izquierda, o sea, no fue Julián Álvarez. Y Juliano luchó mucho, pero pudo progresar poco. Así fue el primer.
0: Tiempo. Ah, en el remate de Enzo Fernández, Enzo tenía razón, ¿eh?

0: pelota se desvió, a ver, rozó la colita de Rice. Era córner, por eso se quejaba Enzo Fernández.
1: Lo raro que el VAR no actuó entonces.
0: Claro, porque la pelota se desvía. Acá en el entretiempo lo mostraron en la cámara que se vio clarito. Y después una pena, una jugada que está en la derecha y que abre. ¿Quién abre? Creo que McAllister para Enzo y que Messi no lo vea.

0: tiempo. Va a ocupar el Dibu Martínez el arco que da de espaldas a los ingleses. Ojalá que haya algunos hinchas de Aston Villa, ¿no? Que lo aplaudan, al menos que no lo sirve. Los mira desafiante el Dibu.
1: Los aplaudió Dibu. Sí. No sé si habrá alguno en Aston Villa, los aplaudió a los ingleses.
0: Ah, hay un grupo de argentinos también.
2: Creo que alguno aplaudió, ¿eh?
0: Está Argentina para el segundo tiempo. Te pregunto si con variantes. No veo, Gustavo.
3: Veo, no observo modificaciones. Los mismos 11 en el equipo campeón del mundo.
0: En Inglaterra
3: también los mismos 11 sacan a cancha Tuchel para jugar la segunda parte. Te confirmo, sí, será de la Tomino, lo querrá mucho, pero había hinchas ingleses detrás del cartel que dice World Cup, que lo estaban aplaudiendo el Dibu Martínez.
0: Va a comenzar el segundo tiempo, semifinal de la Copa del Mundo en Atlanta. 0 Argentina, 0 Inglaterra. Mueve Inglaterra, la primera pelota de la etapa final la va a tocar Declan Rice.
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0: Rice dará inicio al segundo tiempo. Solamente tenemos amonestado a Lisandro Martínez, ellos a Anderson. 0-0, segundo tiempo, lo vivís en Radio La Red, la radio líder del fútbol, la cuenta regresiva. Dale, viejo, ajusta su cronómetro el árbitro Ismael El Fat. Tocará Rice, no pueden hacer de todo un show. Abierto Stones por la derecha, Gay del otro lado, espera como primer receptor Anderson. Sin embargo, la tira Rice para su arquero, sale Pickford.
5: Invasión de zona.
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0: Tan quisquilloso para eso y no vio un córner para Argentina, ¿no?
5: Sí, porque iba a sacar Rice y Bellingham ya estaba de 9.
0: Bueno, Gordon abierto por la izquierda como un déjà vu. Por el otro lado, Morgan Rogers. Tocará la primera pelota de la etapa final. Declan Rice moverá a Inglaterra. Ahora sí, 0-0 con Argentina. El tiro hacia atrás para Pickford.
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0: El frentazo del Cuti Romero. Derriba, ganó Rice. La abrió para Gordon, la peina Gordon. Revienta el Cuti Romero, le cae a Messi. La rebota para Enzo, de primera para Julián. Tírala para Simeone. Cruzala para Simeone, prefiere al otro lado la individual. La dejó Julián para McAllister. McAllister en la mitad del terreno, la tocó para Paredes, Leandro Paredes, cabeza levantada, devuelve para McAllister, rodeado McAllister, atrás la tira para Paredes, la frena y la saca para Nahuel Molina. Estamos llegando al primer minuto del segundo tiempo. Molina para Simeone, Simeone para Molina, Molina para Romero, primero viene para Paredes.
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0: Al ataque Tagliafico, Argentina se frena el golpe, tocándola para McAllister, McAllister para Paredes, dominante Paredes, la tiene Argentina en los primeros movimientos del segundo tiempo. 1 minuto, 0-0 con Inglaterra. 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Vamos muchachos, vamos Argentina. La maneja Nahuel Molina, Molina para el Cuti, el Cuti Romero la pisó, el Cuti Romero para Enzo, Enzo para Molina, Molina para Romero, Romero para el Dibu.
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0: De verde como un desprendimiento del terreno de juego, la tiene en la semiluna del área el Dibu. Emiliano Martínez, el campeón del mundo marplatense.
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0: Simeone para Julián, entró al área, va Julián, Julián le pegó, tapó Pickford, el rebote le queda a Messi, Messi que la aguanta, sale del área Messi, pelea con Rice, le quita finalmente Rice, arremete Julián, pegale nene, Julián tiró, pegó en la parte exterior de la red. Hubo un desvío, córner, Tiro de esquina para Argentina, lo tuvo Julián.
5: Bien, bien Argentina. Todo nace de un saque de arco largo del Dibu Martínez y Simeone, que lo aplaude. Mirá Simeone, lo aplaude. La peleó y generó dos chances de Julián.
1: Sí, señor. La primera que gana Simeone, bárbaro, se la peinó a Julián. Julián también ganó, desbordó. Tapó Pickford, tuvo revancha. Julián, vamos, una tiene que entrar.
0: Corner para Argentina. Van hasta los infernales de Güemes, al área de Inglaterra. Vamos Argentina. El corner desde la derecha, levantará de zurda Messi. Apuntará a la cabeza del Cuti, a la de Julián, a la de Tagliafico, a la de McAllister, a la de Simeone. Messi, jugada preparada atrás para Paredes. Paredes levanta la pared con Messi, meta al centro Leo, el mejor del mundo. Messi, el centro, entraba Simeone, la sacó Stones. El rebote le va a quedar en la puerta del área. Lisandro, el golpe de cabeza de Lisandro.

0: rechaza, la saca con la cabeza Sainz, barre pared, Rosan Gordon, le cae a Messi, habilitado Messi en el confín del terreno, va Messi, gambetea a Messi, espera McAllister, se le va la pelota. Lo fue cubriendo bien Bellingham a Messi, salida para ellos.
1: Hay buen partido de Paredes, ¿eh? Paredes recuperando mucho en la mitad de la cancha. Paredes y Tagliafico, para mí de lo mejor de Argentina en el partido.
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0: Es un comienzo distinto al del primer tiempo.
3: Sí, sí, ya pateamos el arco dos veces. Imagínate, van tres minutos.
0: 0-0, la tiró Anderson. Anderson para Bellingham, devuelve para Anderson. Va para Bellingham, tirándola para Stones. Stones la juega para Rice, cruza la mitad del terreno. Va de 8, 3 dedos, abrió la pelota para Sainz. Devuelve para Rice, tirándola para Stones. Stones acompañado por Anderson. Anderson la recoge y toca otra vez para Stones. Stones para Rice, Declan Rice. Empujón de Paredes, pero el juego sigue. La tiene Stones, la va a tirar para Pickford.
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0: Ganó con la cabeza Simeone, pero la perdió Enzo. Se la lleva Gordon, Tony Gordon. Bueno, la marca de Romero. Recupera Anderson, la tira para Bellingham. Casi de primera para Spence. Spence por la izquierda, lo encara a Molina. Capa por afuera, el buscapié. Encuentra el botín de Martínez, Lisandro Martínez. Que está por un costado.
3: Bien los centrales, bien.
0: Lateral para Inglaterra, desde la punta izquierda va para tomarlo Spence. Lo imagino porque no lo veo. Aquí no se ve en ese sector, tapan los pupitres. Tenemos el monitor, ¿es verdad?
4: Sí, es Spence.
0: Spence para tomar el lateral en el confín del terreno.

0: a terra, todavía no se va la pelota, la corre McAllister, ganó con la cabeza Sainz, la tira para Roger, pierde con Tagliafico, va para McAllister, falta de Roger, el árbitro permite que el juego siga porque la mantiene para Argentina Paredes, Paredes para Romero, salen dos a presionarlo, la cambió de pie a pie, lo hizo pasar largo a Gordon, un loquito Romero, grande Cuti, va la pelota para Enzo, responde Argentina, la cruzó para McAllister, abierto como un abanico por la izquierda Tagliafico, prefiere el toque corto al medio rasante para Messi, Messi la levantó, corre Simeone, va a Simeone, cierra Spence de media vuelta, lo ve a Simeone, sale Spence, traba a Simeone, revienta Spence, se casó Gordon, la toma Bellingham contra Romero, lo agarró, falta, tiro libre para Inglaterra en la mitad y amarilla para el Cuti, ahí hay los dos centrales amonestados.
1: Segundo en la selección, los dos centrales amonestados, el Cuti Lisandro.
2: Qué bien ubicado Lisandro, sacó tres centros él, con la derecha y con la zurda.
3: Sí, impasable Tagliafico en la izquierda, quedó mal parados. Después de un pelotazo largo de Messi para Simeone que no llegó. Igual me gusta el segundo tiempo de Giuliano, creo que le arrancó mucho mejor que el primero.
0: 6 minutos 0 a 0, tiro libre para ellos.
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0: La consigue Anderson para Inglaterra, 0 a 0 semifinal de la Copa del Mundo. En la final aguarda España, final que se jugará en New Jersey el domingo. La tiene Gordon, viene Gordon, quita Molina, recupera Anderson con el pecho. Anderson se desplaza sobre la izquierda, retrocede presionado por Enzo, tocándola para Gay, la deja correr para su arquero Pickford.
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0: James vuelve para atrás, la tiró para Stones, la frena y la saca para Gay.
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0: Spence la perdió con Simeone, va Simeone. Cobró falta.
3: Para mí no viene,
0: ¿Qué cobró?
2: Falta de no, Harry Kane.
1: Bueno, Cuti. Cobró falta de Kane, claro.
3: No, pero mirá el ataque que nos paró.
0: No, pero claro, se iba Simeone solo para el área. ¿Cómo va a cobrar una falta anterior cuando se iba Simeone para el área? No es insólito lo del árbitro Ismael El Fat.
2: Sí, la cobró antes, me parece. Había pitado antes.
0: Tiro libre para Argentina en la mitad de la cancha. Paredes ejecutó para McAllister. Se durmieron en el fondo inglés. McAllister va a tocar para Messi. Viene en primera instancia para Molina. Tres cuartos de campo de ellos. Va para Fernández. Viene para Molina. Molina para Fernández. Se da vuelta Fernández tocándola para Paredes. En la raza central Paredes. La pisa y sale jugando por el fondo con Lisandro Martínez. 8 minutos del segundo tiempo. Cruza la mitad de la cancha. Lisandro va hacia entre Arriano. Lisandro para Julián. Se da vuelta Julián. Encara Julián. Se viene Julián. Julián entre tres. La toca por abajo. La izquierda para Tagliafico. Mete el centro Nicolás. Tagliafico atrás para McAllister, la pisa McAllister, alguien que le pega al arco, la cambió de frente para Molina, de 7 espera Simeone, el pase para Simeone, Simeone se acomoda para meterla en el área, atrás la sacó para Messi, Messi para Enzo, se acomoda, se perfila, Enzo Fernández, la jugó por abajo para Simeone, Simeone la tira para Molina, el buscapié, el rebote, no lo pueden sacar, rebotó en Bellingham, la saca Tony Gordon, corre Kane, buen anticipo de Paredes para Enzo, Enzo Fernández para Lisandro, se arriba al área Lisandro, Lisandro Martínez, la pisa, frena de golpe tocándola para Paredes, 8 minutos 0 a 0, el pase para Enzo en la puerta del área, la mandó al fondo para Simeone, se acomoda para meter el centro, no encontró el hueco para tirarla al área, la sacó para Paredes, el centro fuerte, fuerte, mal hecho, ni centro, ni tiro al arco, saque de meta para eso.
2: Para mí se la tiró así a Tagliafico, de rastrón para que llegue en el segundo vértice. Es otra Argentina, te dije en el primer tiempo que nos costaba jugar en campo rival, bueno, ahora sí lo hacemos.
3: Sí, y me da la impresión que en este partido tan cerrado, tan friccionado, está mucho más cómoda Argentina que Inglaterra.
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0: Largo envío de Kane para Rogers, sacó, yendo al suelo Tagliafico, le queda Rice, abrió para Rogers, el centro al área, entra Gordon, tiró gol. Gol de Inglaterra. Gordon, Tony Gordon, el centro de Morgan Rogers, pasado, actuó como lanzador Kane, la tiró larga, se quedó en la mitad de la cancha, desbordó Rogers, el centro para Gordon, tremendo definidor. Estamos perdiendo. Ganan ellos. Inglaterra 1, Argentina 0. 10 minutos, segundo tiempo.
2: Quizá en el mejor momento de Argentina, jugando en campo rival, un pelotazo largo, largo, largo. Tagliafico de chilena hace lo que puede, la deja muerta ahí. La agarran ellos, el rebote con Argentina en ataque, centro. No puede Molina, no puede Juliano volver y Gordon le hace el gol. Otra vez arrancamos perdiendo. Otra vez hay que darle vuelta. De un pelotazo, ¿eh? De un pelotazo llegan al gol. A ver si nos offside por lo menos.
3: No, está todo habilitado. Mirá, para mí era el mejor. Rechazó mal Tagliafico al medio. En vez de tirar lateral, al medio Rice, estuvo muy piola. La tocó a la derecha y Rogers, que no había aparecido nunca, tiró un centro al segundo palo, le comieron la espalda a Molina. La historia de siempre en el Mundial. Lo durmió Gordon y la tocó simplemente del área chica al primer palo. Bueno, ahora empatarlo.
0: Matías Palacios. Por el lado de Argentina, Gustavo Sarroch.
1: Bueno, pide calma Scaloni, a un costado se mueven Lautaro Martínez, De Paul, Nicolás González. En cualquier momento se viene un cambio.
0: Buenos Aires.
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0: Le mojaron la oreja al campeón y ahora va a reaccionar, tiene que reaccionar. Confiamos en ustedes, en vos confío Argentina. La tiene el Dibu Martínez.
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0: Se equivocó el Dibu. La roba Roger Morgan para Kane. Se pasó de largo, menos mal. La quita el Cuti Romero para McAllister. De inmediato para Messi. Messi entre dos, escapó a tres, la tiró adelante y al ataque valientemente Enzo Fernández. Tres dedos para Juliano, cruzala para Julián. Juliano en el área, pegale, barre y manda al córner Spence. Y lo festeja como un gol. Y lo abrazan sus compañeros como si Spence hubiera hecho un gol. No le pegó nunca Simeone por adentro. Venía Julián, también Enzo. La pelota voló al córner para Argentina. Que quite de Spence.
2: Sí, qué rápido es. Es un galgo, ¿eh?
3: Sí, por ahí un control menos, ¿no? Un toque menos para rematar. No se animó Juliano. Gran pase de Enzo. Era clarita, ¿eh? Era clarita para empatarlo enseguida.
0: Córner para Argentina. A ver si lo empatamos acá. Tiro de esquina. Le va a pegar Messi. Desde la punta derecha de zurda. La pelota se va a cerrar. Al primer palo irá McAllister. Se relame Romero. El córner corto para Paredes. Devuelve para Messi. Ahora sí ejecuta el centro cerrado. Quita Kane con la cabeza por un costado.
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0: Estamos perdiendo 1-0. La lleva Enzo Fernández. Cerquita del área. Entre dos la tira para McAllister. Abrió para Messi. De 7 Messi. Encare, maestro. Dibuje. Messi la tocó atrás para Paredes. Libre Enzo. Paredes la cruzó al otro lado para Lisandro Martínez. Lisandro Martínez amagó pegarle al arco. No se animó. No encontró la rendija. Vuelve a tirar para Paredes. Paredes atrás para Molina. Aparece en el lugar del Cuti Romero Molina. Molina rasante para Enzo Fernández. Enzo Fernández tocándola para Messi. Messi la juega para McAllister. Le pica por adentro Messi. La tira por afuera para Juliano Simeone. Busca el empate desesperadamente el campeón del mundo. La lleva Enzo. Enzo la tira al área. Entra Tagliafico. No llega. Saque de arco. Simula un golpe de Romero. Pickford, saque de arco para Inglaterra.
2: Bueno, centro malo de Enzo pasado. Como el de Paredes, ¿te acordás? Que Paredes le mete el pase a Tagliafico. Largo. Y dice... pase largo, llega el gol, sí, me parece.
3: Es un partido especial para Enzo, ¿eh? Enzo contra Inglaterra. Está jugando mejor que en los últimos partidos. Él remató en el primer tiempo. Él le dio el pase a Juliano. A ver si se encuentra algún socio para empatar el partido, Enzo.
0: Presión alta de Argentina. La va sacando Stones para el arquero Pickford. Lo presiona Messi, también Julián. Gira, se complica Pickford. No es bueno con los pies. La saca para Gay. La apertura anticipó Simeone. Va Simeone, la tiró al área para Messi. Dale Leo, iluminate. Enganchó, iluminalo Diego. Va Messi, la pierde. La pierde con Anderson. La toma Paredes. Pegale, Paredes. Paredes para McAllister. Va el pampeano Alexis. Tres que lo marcan. La tocó para Julián. Julián para Enzo. No llega. Mirá donde aparece Kane. De primer marcador central, se la tocó por un costado, McAllister no, pegó en Kane, se viene Argentina con todo, apura lateral Simeone con Molina, Molina la mandó al medio para Lisandro, vamos Argentina por el empate, pasa por Messi, Messi para Julián, borde de área, dos que lo marcan quedaron en el camino, la vuelve a tocar atrás para Paredes, la frena y la saca por abajo para Tagliafico, Tagliafico para Paredes, en la media luna está Messi, el balón al otro lado para Enzo Fernández la mandó al fondo para Simeone, por afuera se le ofrece

0: En Radio La Red, el cambio de Romero, el Cuti para Simeone, va para atrás Simeone, Simeone otra vez se apoya criteriosamente en el Cuti, Romero la toma el cordobés, se viene Argentina, Romero tocándola para Paredes, se mueve McAllister, se prepara Tagliafico, se aproxima Paredes, la tiene, se aproxima Messi, la cambió para Enzo, Enzo al arco, por arriba, saque de meta para ellos.
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2: Lo increíble es que Inglaterra no jugó nunca en campo rival el segundo tiempo. Un pelotazo le dio el gol.
3: Sí, lo que da bronca es que es un error no forzado. No es una jugada brillante de ellos. Es un mal rechazo de Tagliafico. Y después que le coma la espalda a Molina del segundo palo.
0: Lucha Simeone, gana Simeone. Simeone atrás, la entrega para Molina. No se va la pelota, Molina vuelve a empezar con el Dibu Martínez, 1-0 gana Inglaterra. El Dibu Martínez la entrega para Lisandro. Se vienen los Martínez de Argentina. El otro aguarda en el banco para un buen momento ingresar, Lautaro. El balón que viene sobre la izquierda para Tagliafico, tocándola para Paredes, saca Paredes para Enzo. Enzo Fernández, el pase frontal cortito para McAllister, combinó con Molina. La rebota para Messi, atraviesa la mitad del terreno Messi, Messi la toca para Simeone, la puede tocar por afuera para Molina, otra vez para Messi, Messi se arrima al área, va Messi, encare Messi, va Leo, Messi zafó de la marca de Bellingham, le va a pegar Messi, Messi para McAllister, toca para Messi, de primera para Julián, el rebote en Stones, la toma Enzo, Enzo Fernández abrió a la izquierda, va Tagliafico, la tira para Lisandro, Lisandro Martínez en la puerta del área para McAllister, McAllister otra vez para Lisandro, nadie le pega al arco, por Dios, la pelota para Julián, Julián retrocedió, Julián para Paredes, vos le pegás bien, dale Leandro, Paredes para Messi, Messi para McAllister, media luna, rompe juego Stones. Recupera Molina, se viene Argentina. Es una ráfaga azul, un arrebato azul. Argentina, 17, pierde 1-0. Segundo tiempo, la mantiene el Cuti. Camina el Cuti en ataque, el Cuti Romero para McAllister. Toca para el Cuti Romero, la tiró para Messi. De primera para McAllister, McAllister amaga tocarla para Messi, prefiere en primera instancia con Molina, va por la derecha Molina. Molina no mete el centro, retrasa el juego, tocándola para Paredes, alienta al público compatriota, vamos Argentina por el empate. La tiene Paredes, la pisó Paredes, Paredes para Lisandro, se perfila Lisandro Martínez al área para Julián, Julián se la lleva por delante, corta James, revivienta, está acorralada Inglaterra.
2: Se viene Nico González, ¿no? Para romper por afuera.
4: Lo llamó Nico González, se viene el 15 en la selección.
0: Se viene Argentina con Enzo Fernández, acorralada Inglaterra. Vamos Argentina por el empate, carajo. La domina Paredes en la mitad del terreno. Paredes para Messi, Messi zafó de Gordon. Escapó también a Bellingham, le quita Anderson. Recupera haciendo el suelo Paredes, Paredes para Enzo. Hay un rebote, saca mal Spence, cobra altura a la pelota. Arriba, completa con la cabeza James. Le queda a Kane, muy atrás Kane. Kane la picó para Morgan, lo que corre Roger. Retrocede Lisandro, la tiro para el Dibu.
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0: Rebota en Spence, le queda Bellingham, se va por un costado lateral, es para Argentina en ataque.
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0: Estamos cerca, ¿no? Estamos cerca, Gustavo.
2: Se enoja Scaloni. Porque paró el partido para hacer el cambio el árbitro. Cuando no estaba Nico González para entrar. Había hecho el lateral largo Argentina.
0: Bueno, entonces Arroch.
4: Sí, primer cambio en Argentina a la cancha con la 15. Nicolás González, sale Leandro Paredes.
3: Bueno, arriesga. Estaba, para mí jugó bien Paredes, ¿eh? Sí. Recuperó mucho.
2: Va Enzo de 5.
3: Va a dejar a Enzo de 5. Giuliano por la derecha. Nico por la izquierda. Alexis de 10, Messi y Julián. Está bien, Gus, porque a ver, estamos en un 0 abajo, hay que arreglar.
2: Y nos falta izquierda.
0: La lleva para Argentina Enzo, ahora plantadito de 5. La tocó para Lisandro, lo devuelve para Enzo. Se mueve McAllister, se cierra Messi, abierto Molina. El pase largo para Simeone. De 7 va Simeone, encara Simeone. Simeone otra vez atrás, la pelota para Enzo Fernández. Enzo para McAllister, McAllister para Enzo. Le está rodeando la manzana Argentina a Inglaterra, que gana 1-0. Va Lisandro Martínez, se perfila Lisandro, se acomoda Lisandro. Está en el borde del área, la pisó y la tocó atrás para Enzo Fernández. Enzo Fernández puede mandar el centro, prefiere rasante con Leo. Iluminate, Leo. La cruzó para González, la peinó, entraba Tagliafico, mirá vos, qué bien que la bajó Nico González para Tagliafico, saca Rice, rebota en McAllister, saque de arco para esos, mirá qué bien que entró Nico, ¿eh?
2: Le estamos rodeando la manzana, ¿eh? Faltan 30 minutos todavía, se mete muy atrás Inglaterra, es cierto que no podemos todavía patear bien al arco, pero Argentina está ahí.
3: Sí, qué lástima, porque lo tocaron a Tagliafico en el salto, le bajó una pelota de cabeza, bárbara Nico, entró bien. Era para que, segundo cabezazo, Tagliafico mete el empate.
0: Gana Inglaterra con gol de Gordon del segundo tiempo. Tenemos 20 minutos, semifinal de la Copa del Mundo. Traslada Pickford, levanta Pickford, la cruza para Spence. Arriba gana Simeone con la cabeza. Recuperó Bellingham, anticipó bien del fondo Molina. Recupera para esos Gay, hizo un rodeo, lo deja virtualmente eliminado a Simeone. Lo aplauden los ingleses. Va para Bellingham, la tiene Spence. Cruza la mitad del terreno Spence, acompañado por Bellingham. Devuelve para Bellingham, la dejó correr para Kane. Se da vuelta al capitán, le pica por afuera James. El pelotazo para James, la paró en el pecho, en el área, le va a pegar, se abre mucho, aparece libre Rice, Rice, le pegó al Dibu, remate cruzado de Rice, bien por el Dibu que sale rápido para la contra, rebotó en los tacos de Enzo y la termina perdiendo con Rice, pero qué rápido que es, quedó tendido Enzo, Rice para Kane, este le va a pegar, puerta de área, tiró, lo bloqueó bien el Cuti Romero, sale muerta la pelota para el Dibu.
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0: Empujón, agarrón de Morgan en contra de Tagliafico, tiro libre, lo hizo de inmediato para McAllister. McAllister al medio para Enzo Fernández. Va Argentina, vamos muchachos, en vos confío Argentina. El campeón defiende su corona, pierde 1-0 con Inglaterra. Escapó Messi a la marca de Gordon, se arrima al área, iluminate Leo, la cruzó para Nico González en el área, el toque al medio, saca Rice al córner, saca Rice al córner, tiro de esquina para nosotros.
2: Dale que los tenemos, dale que los tenemos. Empezó a Messi a jugar bien de 10. Algo le dijo Nico González, tirámelo ahí que voy y cabeceo.
3: Sí, por devolvérsela a Messi, Nico González. Estaba McAllister, más adelante, el primer palo para definir.
0: Tiro de esquina y es para Argentina. Desde la punta izquierda le va a pegar Messi. 22 minutos del segundo tiempo, Inglaterra nos está ganando con gol de Anthony Gordon. Tomará carrera Messi, apuntará la zurda del mejor del mundo a la cabeza de Nico González, a la de Julián. El centro de Messi abierto arriba, saca Spence. El rebote le queda a Bellingham, rechazó Bellingham, recupera Molina que hacía el relevo por adentro, la sacó de inmediato para Enzo, la paró con el pecho Enzo Fernández. Enzo Fernández no le puede pegar al arco, la tiró por abajo para Simeone, va Simeone, Simeone la tiró al área, corre Tagliafico, corner, pegó en el número 8 Anderson, corner para Argentina.
2: Lo va a buscar con todo Argentina, sí. Lo mete en el área a Inglaterra.
3: Y si le pega Olímpico Messi, no, porque sale Pickford, sale, no se queda abajo los tres palos, si lo tiene Olímpico, ¿no?
0: Corner desde la punta derecha, ya no está Paredes para el corner corto, levantará el centro al área Messi, desde la punta derecha de zurda, se va a cerrar la pelota, se viene Argentina traída por el aliento de su gente, será de Nico, viene el corner arriba, el golpe de cabeza de Stones, le queda a Gordon, se la sacó de encima, domina para Argentina Molina, se viene Argentina, Molina que la toca para Enzo de primera, para Molina, trepa por la derecha, Nahuel Molina, se acomoda Molina, Molina abrió sobre el costado derecho para Messi, Messi mete el centro cerrado, cabezazo, tapa Pickford, el cabezazo de Nico González, falta después en ataque de Romero en contra de Spence, lo que le sacó Pickford a Nico González, qué culo, tenés razón, hasta abajo,
2: que lo parió.
0: Una tapada propia de un arquerazo, ¿eh?
2: Sí, porque Guto va de 9 Nico, y por ahí no la puede esquinar demasiado, qué lástima.
3: Sí, la pelota que le puso Messi, el centro con la mano se lo puso Messi, de 9, no liga Nico, no liga en la Copa América. Le taparon 3, hoy le tomó una pelota increíble en la línea la sacó Pickford.
0: Pausa de hidratación, perdemos 1-0.
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0: Sigue la pausa de hidratación por el lado de Argentina, Gustavo Charroch.
4: Aprovecha Scaloni para dar muchas indicaciones. Todos se escuchan alrededor del técnico. Los que se mueven, Leo, son De Paul, Lautaro Martínez, Thiago Almada. Alguno de ellos en breve

0: Pablo.
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0: Aprovecha Tuchel para hablar con los jugadores de Inglaterra, Matías.
2: Sí, para refrescar algunos conceptos tácticos, para arengar también por esto que queda, que son 22 minutos y medio. Lo que añade el árbitro, Gordon marcó su primer gol en la Copa del Mundo, el futbolista que de Newcastle ya fue transferido al Barcelona por 80 millones de euros.
0: Furiosa, rabiosa Argentina, ya está para reanudar el partido, todavía no reaparecen los ingleses que ganan 1-0.
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0: Va a reanudarse el partido con una salida para Inglaterra que gana con gol de Gordon.
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0: Matías, decime.
2: Inglaterra, entra el 2 Costa, se va al 18 Anthony Gordon, un lateral por un delantero pone.
3: Cambios en Argentina, 3 de Paul.
2: Sí, 3 cambios adentro de Paul, Otamendi y Gonzalo Montiel van a salir. Molina, Giuliano Simeone
3: y Lisandro
2: Martínez.
3: Muy bien, también los cambios, a ver si podemos ganar de arriba. Lisandro amonestado también. Le mete mucho cabezazo, dale.
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0: ¿Cómo ves los cambios, Toti?
4: Mirá, me gustan. La pena que me da que este segundo tiempo es todo nuestro y que nos lastimaron en lo que venimos hablando siempre, ¿no? La espalda de Molina, nos hicieron el gol por la espalda de Molina. Ahora entra Montiel un poquito tarde.
0: Bueno, van 27, perdemos 1-0, segundo tiempo, lateral para los ingleses.
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0: Spence que hace el lateral, pelea Kane, la deja para Rice, se le fue el lateral para nosotros.
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0: La posee Enzo Fernández. Enzo Fernández la iba a tirar para el Dibu, pero le marcaba el pase, Kane anticipa a Spence, la tiró afuera, lateral para Argentina en defensa.
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0: Lo marcó bien Spence a Messi, lateral para ellos.
4: Lo único que me sorprende es que no haya entrado Lautaro, ¿no? Estamos 1-0 abajo, Lautaro está muy bien en los últimos partidos. Es el quinto cambio.
0: La aguanta Bellingham, de espaldas Bellingham a la marca de Montiel. Finalmente la perdió, se la lleva Enzo. Enzo Fernández al medio para Julián, le marca el pase Nico González. También se suma al ataque Tagliafico, la mantiene Julián. Mi lindo Julián Álvarez, la pisa Álvarez. Álvarez para Enzo Fernández. Enzo Fernández, el toque corto para De Paul. Sale lejos de la marca de Bellingham. Abrió para Messi, Messi al fondo para Montiel. Montiel el centro, Macalister que no llegó, Nico tampoco. El rechazo postrero por un costado. Lateral para Argentina.
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0: ¿Por qué para el partido? El tipo había hecho el lateral rápido Montiel. ¿Por qué lo para el árbitro, el FAT? El lateral ahora para De Paul. De Paul atrás para el Cuti Romero. Se adelantó Romero tocándola por abajo a la izquierda para Otamendi. Otamendi la pone por abajo sobre el costado izquierdo para Tagliafico. Tagliafico para Otamendi. Otamendi se va cerrando lentamente. El cambio de frente para Montiel. Montiel mira de reojo el área. Tiene que meter el centro. Prefiere apoyarse atrás en De Paul. Va De Paul. Vamos Argentina, en vos confío. El balón para Otamendi. Otamendi la toca por abajo a la izquierda. Va Argentina con Nico. Nico González para Otamendi. Otamendi al medio para Enzo Fernández. Enzo Fernández, dueño de la mitad de la cancha, 1-0, gana Inglaterra. 29 ya del segundo tiempo, cómo se sufre, la tiene Montiel. Montiel para Leo, se viene el rosarino del barrio, la bajada, la tocó para Enzo. Enzo Fernández, atrás la puede jugar para Messi, prefiere con Otamendi al ataque, valientemente Otamendi. Otamendi frena de manera repentina, la tira rasante para Enzo. Enzo juega por abajo para De Paul, borde de área, va De Paul, el centro, entra Macalister, el palo, el remate, después le pegó mal Julián, lo tuvo Macalister de cabeza, pegó en el palo, la toma fuera del área Nico González para Otamendi. Otamendi, alguien que le pega al arco. Otamendi para Enzo, Enzo la va a tocar para Leo, la juega por abajo para De Paul, abierto Montiel, al área para Julián, la rebota para Montiel en el área, McAllister, el centro, McAllister arriba, no puede cabecear, salta Julián, la saca con la cabeza Bellingham, la baja Kane, le tira un caño a Romero, recupera de inmediato Otamendi, se viene Argentina, el culo que tienen estos ingleses, va para Julián, Julián enganchó en la puerta del área, la tiene Julián, Julián la pisa, la toca por abajo para De Paul, de 7, espera Montiel, la manda para Montiel, Montiel de primera levantará el centro, no, primero la frena, la vuelve a tocar para De Paul, de 1 el centro, McAllister cabeceó, la puta madre a las manos de Pickford.
4: Es un gran segundo tiempo Argentina, ¿eh? Es un gran segundo tiempo Argentina que ya merece largamente el empate, muy parecida a la de McAllister. ¿Contra quién fue? Contra Egipto, que le taparon gran centro de Montiel. Esta vez para McAllister, el palo evitó el empate.
3: Qué poco hicieron para estar ganando, qué increíble. Un pelotazo largo, nos agarraron desacomodados, gol en un momento bueno de Argentina. Gran segundo tiempo. ¿Cómo ligan estos tipos?
0: Alientan los argentinos, presagian que el empate está al caer. Va De Paul, De Paul atrás para Enzo. Enzo Fernández, vamos Argentina, en vos confío. La toma Montiel, Montiel para Leo. Messi atrás, aparece De Paul. De Paul que controla la situación, la va tocando para Otamendi. Al ataque Otamendi, ¿hasta cuándo vas a aguantar así Inglaterra? Frena de repente, Otamendi atrás para Enzo Fernández. 31, perdemos. Segundo tiempo, la pelota pasa por Messi, la tiene el rosarino, va Messi, iluminate Leo, toca para De Paul, la filtró para Montiel, llega al fondo Montiel, se da vuelta, combina con De Paul, De Paul al medio para Enzo, muy atrás Inglaterra, ataca Argentina con Enzo, Enzo Fernández no manda al centro, la tira para Leo, iluminate Leo, levantó para Nico, Nico, Nico cabeceó, cruzó todo el arco, lo tuvo Nico González de cabeza, se vuelven a salvar los ingleses.
3: Pero tenemos que definir mejor, viejo, Nico González. De cabeza, buena pelota, cobró offside igual el árbitro, menos donde encontró, si no, ¿sabes qué? Era gritarlo y que te lo corten.
4: No sé si estaba, Me parece que era la misma línea.
3: Por favor.
0: Estaba 6, me parece.
4: La tendría que haber revisado. Segunda buena pelota de Messi para Nico González. Armó línea de 5. Tuchel está metido atrás, colgado el travesaño Inglaterra.
0: Repone Pickford, arriba, Baza, arriba, Montiel, Baza. La deja correr Montiel, también Romero, lateral para Argentina.
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0: Enzo Fernández la levantó, la tiró para Nico González. Sierra Conza, le va a quedar a Nico González. González la deja correr, gana un lateral para Argentina, que está perdiendo el partido, está vendiendo cara a la derrota Argentina. 33 minutos del segundo tiempo, lo vivís en Radio La Red. 1-0 ganan los ingleses, cambio de frente Enzo, Enzo Fernández para Romero, Romero para Messi, se viene Messi por la derecha, Messi mano a mano con Morgan, le quita Morgan, y se viene el pirata, cruza la mitad del terreno, Roger, la va a tocar para Kane, quedó mal parado Argentina en el fondo, qué peligro, Morgan, Roger, le pegó, rebota la pelota Otamendi, y corre por esa Montiel, llega primero Anderson, que ya no la toca tanto, Anderson de media vuelta, la mandó adelante, recuperó De Paul, la levanta innecesariamente, la tira para Montiel, Montiel para De Paul, sale Argentina, quedaron huecos recién en el fondo,
3: Sí, no nos queda otra, por supuesto, quiero buscar.
0: De Paul la tiró al otro lado para Tagliafico, de 11 espera González, Tagliafico cruza la mitad del terreno, por adentro Julián, por afuera González, Tagliafico atrás para De Paul, aparece por la izquierda, Rodrigo De Paul para Enzo Fernández, 34, vamos Argentina, estamos perdiendo 1-0 con los ingleses, Messi al fondo para Montiel, Montiel para Messi, mira de soslazo el área, la juega atrás para Enzo, la adelantó Enzo Fernández, al lado Messi, la deja para Leo, Leo la juega sobre la izquierda para Tagliafico, de 11 se aguarda Nico González, el pase al otro lado para Enzo, dejándola para Messi, iluminate Leo, Messi abre para Otamendi ya de 9, otra vez atrás la pelota para Messi, se da vuelta, iluminalo Diego, va Messi, Messi en el borde del área, mano a mano con Kane, zafó de Kane, la juega exageradamente atrás, corre Enzo, evita que se vaya por un costado, la mantiene Argentina, va por el empate, comenta Totti.
4: Sí, yo como ellos sacaron a un delantero, a Gordon, el que hizo el gol, lo saco a Tagliafico, lo pongo más atrás a Nico y lo meto a Lautaro. A ver si los últimos 10 lo empata Lautaro.
3: Es el cambio que se viene.
0: McAllister atravesó la mitad del terreno. Se viene Alexis, va por el empate Argentina. La apertura para Julián. Mi lindo Julián Álvarez, mano a mano con Rice. Zafó Julián, la tiene Julián. Julián coloca por alto a la derecha para Montiel. Montiel lo encara a Spencer. La rebotó para De Paul. De Paul no puede mandar el centro. De Paul toca

0: Falta en ataque. En contra de Kane. Nos vamos a morir todos. Se empiezan a caer los ingleses. ¡Jueguen, jueguen!
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0: Bueno, se va Tagliafico, Sarroch.
2: Exactamente, afuera Tagliafico, adentro con la 22, Lautaro Martínez.
3: Pone todo, naturalmente. Ven, pone doble 9, porque estamos llegando mucho y falta la estocada final, falta la definición.
4: Sí.
3: A ver si Lautaro nos puede hacer el gol.
4: No quiere entrar, ¿eh? No quiere entrar a la puta madre, porque tuvimos el cabezazo de Nicolás, llegó en la línea Pickford, el de McAllister, pegó en el palo, entró bien de Paul.
3: Sí, estaba vencido el arquero y la devolvió el palo.
0: Hay bueno, un lesionado. Ahora se dejan caer. No, se dejan caer, dale Pablo,
1: están
0: perdón.
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0: Se vienen cambios en Inglaterra, me parece que se va James.
2: Se va Rhys James, ingresa el número 15, Sam Burr, que mide 2 metros, 1 centímetro. También va a entrar Nico Rey, de lateral izquierdo del Manchester City.
3: Sí, pone jugador de básquetbol para rechazar. Colgados del travesaño, lo poco que hicieron estos tipos para ganar el partido. Eso es lo que me pone tenso, nervioso, porque la Argentina hizo un buen segundo tiempo.
0: Que eso zapa, que es este Spence, ¿no? Va hasta la otra punta para saludar a sus compañeros porque se va. Que eso zapa que sos, hermano. Cambio en Inglaterra. Bueno, lo que dijo Palacios.
2: Oh, y te agrego que se fue Declan Rice. El número 4, se quedó en el campo. Se fue para el otro lado, pero se acomoda en el lateral izquierdo delante de él, Nico Reilly. Doble 3 juega
0: pero
2: Inglaterra.
0: Spence, es verdad, sigue. Pero ¿por qué se fue a saludar uno a uno con los compañeros?
3: Voy a decir algo.
0: Bueno. 37 minutos, hay lateral para Argentina en defensa, la domina Montiel tocándola para De Paul se aproxima a la mitad del terreno, se nos termina el tiempo. Argentina vende cara a la derrota, defiende su corona al campeón, al ataque Argentina con Enzo Fernández, la juega para Julián para Enzo la pisa, la toca otra vez para Julián se aproxima al área, el cambio de frente coloca por alto a la derecha para Leo, iluminate Leo, la toma el Rosarino, Messi atrás para De Paul, mira de reojo el área, 38 minutos, levantó, la pone en el pecho de Enzo Fernández, se arrima al área, Enzo Fernández para Julián, la dejó correr para González para Enzo apunta, se perfila, se acomoda Enzo tocándola para De Paul, libre Messi, De Paul le pegó, rebota la pelota en O'Reilly, sale despedida para Messi tocará de primera atrás para Otamendi, rebota en O'Reilly, le va a quedar a Otamendi en el fondo de Argentina.
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0: Julián, la tiene Julián, va Julián al medio para De Paul, se acomoda De Paul la juega por abajo para Messi, de 7 Messi, el centro pasado, fuera. Saque de arco para Inglaterra, perdemos 1-0, 39, segundo tiempo.
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0: Entra con todo Rey y se le fue por un costado lateral para Argentina, comenta Totti Pazman.
4: Sí, no, que es bueno el segundo tiempo de Messi. Es bueno poniendo buenas pelotas de gol. Vamos que quedan 6. Más lo que agregue.
0: Se viene Argentina traída por Otamendi. Va hacia Nicolás. Otamendi apenas levanta para Nico González. Corre Nico. Se arriba al área Nico. Va González. Argentina, en vos confío. Me encomiendo a San Expedito. Viene para Enzo. ¡Tiró! Arco por arriba, la rozó Pickford.
3: Este ataja hoy.
0: Arquero,
3: Este ataja hoy, se ataja nunca en el Everton. Estaba a punto y ya al descenso.
0: Con una mano lo mandó al córner. Tiro de esquina para Argentina. Desde la derecha vendrá el córner. Messi para pegarle. Iluminate, Leo. Iluminalo, Diego. El córner corto. La tocó para De Paul. Devuelve para Messi. Messi encara, lo encara Spence. La tiene Messi. Amaca el cuerpo Messi. Messi atrás para Enzo. ¡Tiró! ¡Gol nuestro! ¡Gol! Enzo, Enzo Fernández, con su sonrisa gardeliana, el córner corto de Messi para De Paul. Devolvió De Paul para Messi, se acomodó para meter el centro, lo encaró a Spence, lo dejó en el camino, retrasó el juego tocándola para Enzo Fernández, que le pegó desde 25 metros a media altura. Enzo contra el palo derecho de Pickford, que parecía invencible, empata el campeón del mundo. 41 del segundo tiempo, Argentina lo merecía, Argentina 1, Inglaterra 1. Este juego lo inventaron ustedes, pero nosotros les ganamos. Lo inventaron ustedes y los mejores seguimos siendo nosotros. El campeón defiende su corona. Enzo Fernández, con su sonrisa gardeliana, empata el partido. 41 y medio del segundo tiempo ahora. Argentina, el campeón del mundo, 1, Inglaterra 1.
3: A ganarlo ahora, a ganarlo, a tirarle todo. La Argentina no merecía perder por una jugada, pelotazo largo, hicieron el gol, hicieron un poquito, y ahora hay que ganarlo, Toti.
4: ¡Qué crack que sos, Enzo! ¡Qué crack que sos! El gol que hizo, les dije que estaba cómodo contra los ingleses, tercer remate, estaba buscando mucho de afuera, la puso cerca del ángulo, están colgados el travesaño. Hay tres más el descuento para ganarlo, vamos.
3: Pide calma Messi, porque claro, estamos en estado de ebullición.
0: En vos confío, Argentina. Me encomiendo a San Maradona, a San Expedito. Va McAllister, traba con toda la saca gay. Recupera Julián, mi lindo Julián. Julián Álvarez para Enzo. Enzo para De Paul. Avanza De Paul por la izquierda. Se cierra. Espera libre Messi. Aguarda Messi. Va por el otro lado. Rodrigo De Paul acompaña como puntero por la izquierda a Nico González. De Paul la toca para Otamendi. Otamendi la apertura para Nico González. Argentina va por la victoria. ¡Qué momento, señores! Lo vivimos en Radio Red, el balón que pasa por Enzo Fernández. Enzo Fernández abrió para Messi. Messi lo encara a O'Reilly, le va a ganar Leo. Iluminate, Leo, el centro. Dudó el arquero, la saca Stone con la cabeza. Agua padre, que se les quema el convento. La domina Messi, va Messi, Messi retrasa el juego tocándola. ¿Qué pasa?
3: ¡Qué cobras!
0: Porque para el partido, porque se deja caer Stones.
3: Hacen tiempo, Totipo. Hacen tiempo.
0: 43, 1 a 1, Navarro.
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3: Bueno, me daba bronca perder así. Me daba bronca, no habían hecho un carajo. Un tiro largo y nada más. Mirá lo que es Enzo Fernández. Te digo, el grito de gol de Enzo Fernández no. Queda para la play, ¿eh?
4: No, y además le dice: cierre la boca a algunos ingleses. No puede volver a Chelsea. Qué gol que hizo, qué monstruo Enzo. No lo presionó Bellingham, no lo presionó. Y le clavó en el ángulo. Tremendo gol.
0: Gustavo Sarroch. Partido detenido, jueguen, jueguen ingleses, jueguen, no se tiren, jueguen.
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3: ¿Sabés qué están haciendo? Están enfriando porque el partido estaba en estado de ebullición. Cuando hicimos el gol dijimos, vamos a ganarlo todos los jugadores. Y ellos congelan esto, que está hirviendo, el estadio hierve en este momento. Y la gente no para de cantar, de gritar, ellos lo saben, buscan el alargue ahora.
0: Lo van a sacar a Stones, Matías.

0: momento, ¿eh? Es el momento. Faltan 9, tienen uno menos.
1: Decime algo que me tranquilice, López.
0: Que lo estamos llevando por delante a estos tipos.
1: 45 minutos jugando a lo campeón del mundo, Argentina. Los ingleses pensaron que se le iban a llevar de arriba. Lo único que se llevaron de arriba fue...
0: Entró.
2: Es un golpe de cabeza.
1: La tiene Enzo Fernández, abrió para De Paul. De Paul para Messi. Lo único que se llevaron de arriba fue el agua hirviendo. El 1806, el taco al área. La tiró erróneamente Montiel. El rebote le queda a Kane, sale Kane, abre Kane, la entrega para Bellingham. Cruza la mitad del terreno, lo corre desesperadamente De Paul, de frente lo espera Montiel. Lo cubre bien Montiel y la toma el Cuti Romero. Se levanta en una sola exclamación el público argentino. ¡Vamos!
0: ¡Dale que está muerto! ¡Dale!
1: ¡Dale que está muerto! El balón que viene por la izquierda, traslada a Julián. Bien lindo Julián, abre por abajo para Nico González como 11, viene como Will González, lo encara a Conza, la tira atrás para Julián, Julián para Enzo, apunta Enzo, pega de nuevo Argentina, Argentina va por la victoria, el toque para Macalister, Media Luna tiró, pegó en el palo, entra Messi, la saca como puede Spence, la toma Messi, mete otro centro, otra vez pegó en el palo, lo tuvo Macalister, encara Leo, iluminate Leo, centro, cabezazo,
0: ¡gol!
1: ¡Lautaro!
0: ¡No, carajo!
1: ¡Gol!
0: ¡Vamos, carajo!
1: ¡Gol nuestro! ¡Gol!
0: ¡A la final, carajo!
1: ¡Gol! ¡Gol! ¡Gol nuestro! ¡Gol! ¡Gol! ¡Me muero! ¡Me muero! ¡Gol nuestro! ¡Gol de Argentina! ¡Gol de Argentina! ¡Lautaro Martínez! ¡Lautaro de cabeza! ¡Se iluminó Leo! ¡Lo iluminó Diego! ¡Metió el centro! ¡Y de cabeza Lautaro! ¡Para dar la vuelta! ¡Argentina 2! ¡Inglaterra 1! ¡47 minutos del segundo tiempo! ¡Nunca! ¡Nunca! Aunque quieran, nunca jamás nos reducirán a cenizas, porque nuestra llama flamea a través de los tiempos. Somos fuego, fuego sagrado, el de Diego, el de Leo, el de esta selección, el de Lautaro, fuego sagrado, el fuego que les quema las ilusiones a ustedes, ingleses. Argentina, Argentina 2, Inglaterra 1, y se termina el partido, y lo va a ganar Argentina, lo gana el campeón del mundo, Argentina, a sus plantas, rendido, un león.
0: Hagan tiempo ahora, tírense, vamos. Simulen, demoren. La Argentina, qué huevos tiene este equipo, ¿eh? Qué huevos. Te iba a decir que falta el de Lautaro. Lo fuimos a buscar con todo. Era inmerecida la derrota. Ahora es muy merecida la victoria. No se pelee, De Paul.
3: El mismo resultado que México 86. 2-1. Hasta el resultado se repite, pero al revés. Lo dimos vuelta. Y qué genio Scaloni, ¿eh? Se guardó el quinto cambio para Lautaro. Lautaro lo definió, dos tiros en el palo de Macalister, desborde de Messi, y a la final.
1: El fútbol. Inglaterra, largo envío, saca a la González, golpe de cabeza a la González, al ataque Kane, quiere escapar por afuera, el centro, rebota en Montiel,
0: bien Montiel,
1: hay lateral para Inglaterra, perdí los cambios, perdí todo, voló todo a la mierda,
0: ¿eh? Entró con huevo Montiel, ¿eh? Messi pide pensar, pensemos.
1: Se viene Inglaterra, al área, la va a buscar el grandote Van, el golpe de cabeza la sacó Otamendi, hiciste los ingleses, corre por la derecha Conza, se la tocó González por un costado, lateral para ellos en ataque.
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1: Vendrá el lateral al área, toma carrera para mandarlo al área Conza, en el área están todos, Dan Bor, que mide 4 metros, el lateral al área, arriba, sacan con golpe de cabeza, quedó un jugador caído, era Nico González el que sacaba a Conza, y el centro, otro cabezazo de Nico González que se puso de pie, hay lateral para Inglaterra, 50 minutos.
0: Que bien entrado los cambios, Nico González, Lautaro Martínez, Montiel, De Paul.
3: De Paul, todo, todo, es la remontada más linda de nuestra vida, la victoria más linda del siglo, darle vuelta.
0: Vienen 12.
3: Inglaterra.
0: Cambios, viene Rashford.
1: Cambios en Inglaterra.
2: Ahora, ahora, Tuchel.
1: ¿Quién es el 22?
0: Toney.
1: Toney. Vendrá el lateral al área. Conza lo mandará al área. 50 de 54, ¿no?
0: Sí.
1: De 54. Encara a Morgan. La mandó para Conza. El centro, sáquenla. El cabezazo de Nico González.
0: ¡Bien, Nico!
1: Lateral para Inglaterra en la mitad de la cancha. Aguanta el campeón. El campeón defiende su corona. Le gana 2-1 a Inglaterra. Lo perdía 1-0. Sarros, dale.
3: Lo perdimos injustamente. Apareció la mejor Argentina. Como Italia 90 en la semifinal, este segundo tiempo es lo mejor de Argentina en el Mundial.
1: Revienta Pickford, la va a buscar Kane. Arriba Kane, la peinó. Revienta el Cuti Romero. La corre Messi, anticipa Rogers. Este es bueno, Rogers. Un centro desesperado, pita con la cabeza Romero de nuevo, la corre por la izquierda Toney, uno de los recién ingresados. Así la tiene el número 22, Toney, es el 11
0: Rashford
1: la tira atrás para Pickford, el pelotazo de Pickford al área, la va a buscar por afuera. Dan Bor, no puede. Rechaza Julián,
0: ahora la Messi.
1: Que de banda, evita que se vaya Conza para Rogers. Rogers se cierra, gana Argentina 2-1. A los manotazos, Rogers con Julián. Sale Pickford hasta la media cancha. Se viene el arquero, 52 de 54. Copa del Mundo, semifinal. El pelotazo de
0: Dibu.
1: Pickford, el Divo. El Divo. Escucha, mi gente, escuchalo. Escuchate, levanta el volumen de la radio.
0: Argentino, vamos todos. Sentimiento.
1: La saca largo el Dibu, la va a buscar Lautaro, el hijo de Karina y Pelusa. No llega del predio Tita al mundo, lateral para Inglaterra.
3: Qué premio para Lautaro, qué premio para Lautaro, que no tuvo su mundial en Qatar y mete este gol.
0: Está haciendo un mundial bárbaro.
3: Entró y mete de cabeza el 2-1.
0: Es el mejor suplente de la historia, Lautaro Martínez.
1: Frentazo de Cuti Romero para De Paul. La tiene Argentina en ataque. De Paul al medio. Oh. Corta McGay. La cruzó para Kane. Muy atrás Kane. Kane zafó de la marca de Enzo Fernández. El cambio de frente para Roger. No llega, negro. No llega. Hay lateral para Argentina. Se va a terminar 53 de 54.
0: Estamos a un minuto de la final.
1: A un minuto Argentina de la final. Espera España. Se está cayendo el imperio. Hay lateral para Argentina. Lo va a tomar Nicolás González. Mira su cronómetro, el árbitro estadounidense. Argentina lo gana 2-1. Lo perdía 1-0. El frentazo de Romero. De arriba Anderson. Otro cabezazo de Otamendi. Recupera Anderson. Cambio de frente. La entrega sobre el costado izquierdo. La va a buscar Rashford. Corre Rashford. Va contra Montiel. El buscapié. Encuentra el botín de Romero. La sacó el Cuti. Bien, Cuti. Grande. Capo Cuti. Engancha Messi. Lo dejó en ridículo a O'Reilly. La tira para Julián en terreno propio. Julián para Leo, se viene para atrás. Falta.
0: Muy bien.
1: Falta de Bellingham. Están calientes como una pipa los ingleses a los empujones. Le va a ganar Argentina. 53-50, va a ganar Argentina.
0: Son muchos muy buenos, ¿entendés? Cuando Messi no está, te aparece Enzo Fernández. Y si no, Macalister, te dos tiros en los palos. O Nico González, o Lautaro Martínez, o Julián Álvarez. Lo que ha jugado el Cuti Romero. Lo que ha sacado Lisandro Martínez. ¡Equipazo, Leo!
3: Sí, mucha Argentina. Se metió atrás Tuchel, mucho nombre Tuchel. Muchos jugadores, mucha Premier. Argentina con huevos. Ellos se cagaron, se metieron atrás, se lo dimos vuelta.
1: 54, se termina. Argentina se va a meter en la final de la Copa del Mundo. Se cae el imperio. Argentina lo perdía con Inglaterra, lo gana 2-1. Lo va a reponer el Dibu Martínez. Largo envío cruzado del Dibu. Lo va a buscar Lautaro. Lautaro no puede controlar. Hay lateral para Inglaterra. Terminalo, Ismail El Fat. Terminalo, estadounidense. 54, tiempo cumplido. La sacó atrás Anderson para el arquero Pickford. Sale con Conza. Lo presiona por allá Julián. Mete con todo Nico González. Y esto termina con el Lautaro. Nico para Leo. Leo sale del área. La tiene. Tenela. Leo, tenela.

0: Buen golpe de cabeza a Otamendi. Le queda a Enzo, revienta.
1: ¡Terminá,
0: de zurda,
1: loco!
0: ¡Terminalo! Mira su cronómetro, Ismael Elfar. Argentina se va a clasificar a la final de la Copa del Mundo.
1: Lo que jugó Otamendi, ¿eh?
0: Hay lateral para Inglaterra en la mitad. No lo termina más. 56 minutos. Eran 54, viejo. Lambert la tira hacia atrás, la va a buscar Messi. Salta y no llega. Vuelve a saltar. Lo presiona a Anderson. Le queda a Conza. Atrás para Pickford.
1: ¡Dale!
0: No lo termina más. No lo termina más. ¡Terminalo! ¡Terminalo! Pickford mete el pelotazo al área. ¡Dale, Dibu! ¡Dibu! ¡Dibu! Se escapó. O'Reilly falta. Falta en contra del Dibu.
1: No la vi, ¿eh?
0: 56. 56.
1: No la vi, pero gracias, ¿eh?
0: Va a ganar Argentina. Lo perdía 1-0 con gol de Gordon. Lo está ganando 2-1 con los goles de Enzo Fernández y Lautaro Martínez. Lo va a ganar Argentina. Argentina otra vez la pone de rodillas a Inglaterra. Se cae el imperio en Atlanta. Le va a pegar el Dibu Martínez. 2-1 como en el 86. 2-1 como en México. 2-1 con la camiseta azul. Igual, igual. 2-1 sin Diego, pero con su heredero. Levanta el Dibu. Argentina está en la final.
1: ¡Vamos, carajo!
0: Argentina está en la final de la Copa del Mundo. Le ganó 2-1 a Inglaterra. Gracias, muchachos. Lo perdía 1-0 Argentina. Lo dio vuelta con los goles de Enzo Fernández y Lautaro Martínez. Ganó Argentina. Defiende la corona el campeón. No pueden con el campeón. Todos lo quieren voltear a Argentina. Ganó a Inglaterra, se derrumbó el imperio, se derrumbó el imperio. No creemos en la monarquía, creemos en Messi. Es el único rey en el que creemos, el único rey al que adoramos, el único rey al que le rendimos pleitesía, el rey que le puso la pelota en la cabeza a Lautaro para la victoria. Lionel Andrés Messi, el rey del fútbol. Muerta la reina, viva el rey, viva el fútbol argentino. Argentina, en un acto de justicia poética, a 40 años de México 86, a 40 años de aquel 2-1, Argentina otra vez lo pone de rodillas al león. Se desangra el león ante la vista del mundo. Argentina finalista. Allá vamos, New Jersey. Esperanos, esperanos, tranquila España. Argentina 2, Inglaterra 1. Los argentinos 2, los ingleses 1.
2: Terminó el partido. Lo relató Leonardo Gentili. Lo comentaron Gustavo López.

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1: Hola, hola, gente linda, ¿cómo les va? Bienvenidos, bienvenidas, aquí estamos nuevamente juntos en esta nueva edición de Super Cerca, el programa que escucha el país, edición de día miércoles. Miércoles 15 de julio del 2026, mitad de mes, ya cuando te querés acordar, estamos jingle bell, así que bueno, aquí estamos, gente, con ganas de hacer este paréntesis diario desde hace ya tanto tiempo, donde disfrutamos de la música, de las noticias insólitas, de estos tips tan lindos que tenemos, cómo elegir guarderías y escuelas infantiles. Me gusta, porque la primera vez cuando vos tenés que dejar a tu niño o niña, empieza como a escolarizarse. ¡Ay, qué tema! ¿Y qué buscamos? Cercanía, nos fijamos en las señas, ¿qué hacemos? Bueno, de eso vamos a estar hablando en un ratito nada más. Y también en el bloque para los más chiquititos vamos a estar hablando de la felicidad. Y vamos a cocinar hoy, vamos a hacer una tarta sin harina con base de zanahoria y calabaza. Me encantó esto porque, viste, algún momento nos pinta comer sanitos a nosotros. Bueno, ¿vamos a los saluditos? Sí, porque también tengo saludos, mira. Hola Andrea, soy Ramiro desde Salta Capital, estoy trabajando en una gomería mientras los escucho y quería contarles que el consejo sobre cómo ordenar herramientas me vino perfecto. Antes perdía tiempo buscando todo y ahora tengo cada cosita en su lugar. Acá estamos esperando las fiestas patronales con muchas ganas y buen clima. ¡Ay, mira qué bueno! Quiero escuchar algo de Intoxicados porque me acompañan desde la adolescencia y me traen muy buenos recuerdos. Bueno, Rami, dale, te vamos a dedicar este primer tema del programa de hoy, Intoxicados, pila, pila.
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2: Les pidieron a una maestra rusa por ser demasiado sexy. Las mamás de algunos alumnos de un colegio ruso argumentaron que las fotos que comparte Victoria Demeshkinade en su Facebook eran demasiado sugestivas y provocadoras. Los directivos de la institución accedieron y hablaron con Victoria, de 26 años, para que eliminara esas imágenes y ella no aceptó. La maestra aseguró que lo que haga fuera de las aulas no debería afectarle a su trabajo y además no considera que sea negativo para nada. Ante la respuesta, ella fue despedida. Bueno, mira qué bien.

0: Permission to Dance, decía BTS. Y recordá que si tenés ganas de llamarnos, ¿qué tenés que hacer? Tenés que discar. Yo digo esta palabra y hay muchos de los que están del otro lado y dicen, ¿qué dice esta señora? No, bueno, mandas un WhatsApp, ya no disca nadie, no existe más. Le das un teléfono a un pibe y no sabe para qué es ese redondelito con los números, ¿viste? Bueno, lo que tenemos algunos años y somos de la era analógica y también de esta nueva era, sabemos de qué hablamos. Pero otros les cuentan, ¿eh? Ahí tienen tema de conversación. Pero si no, nos mandás un WhatsApp. ¿A dónde? Al 011-1533-675-009.
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5: Abrimos este segundo bloque de Súper Cerca, el programa que escucha el país. Ya en un ratito se viene Mora Furrotado y también tengo aquí saludos. Hola Andrea y Mora, soy Julieta de Ferré, San Miguel del Monte. Estoy atendiendo una tienda de regalos y quería agradecerle a Mora porque dio ideas para vestirse elegante sin gastar de más y me salvó para un cumple re importante. Y encima, después varias clientes me preguntaron dónde había comprado el conjunto. Me encanta cuando comparten consejos tan reales. Hoy quiero escuchar algo de Sheeran porque sus canciones me relajan mucho, nos dice por aquí Julietita de Ferre. Un besito para vos, ya se viene, Mora, a ver qué consejo nos da en el día de hoy, mientras ahora escuchamos a Ed Sheeran, Zephyr.

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1: ¿Y cómo hacemos para que tu hijo sea feliz? Primero, hay que empezar por casa, claro, hay que tratar de mostrar que uno también es feliz. El primer paso para enseñar a tu hijo a ser feliz es que también vos lo seas. La investigación, hay una investigación que muestra que los padres felices tienen más probabilidades de criar hijos felices. Y esto no solo se debe a factores genéticos, sino también a la influencia que tiene el estado emocional de los padres en los niños. Si te sentís bien con vos mismo, es más probable que transmitas esa felicidad y optimismo a tu hijo. Además, es importante que esperes esfuerzo de tu hijo y no perfección. Los padres que se enfocan demasiado en los logros pueden generar ansiedad y depresión en sus hijos. Por lo tanto, elogia su esfuerzo y no solo sus habilidades. Enseñale a tener diálogo interno positivo y a cultivar el optimismo, ya que estos hábitos son fundamentales para su bienestar emocional.
2: ¿Qué país se movió a un costado en el mapa?
3: En 1945, después de la Segunda Guerra Mundial, Polonia tuvo que ceder a la ex Unión Soviética tierra de su frontera este. Al mismo tiempo, en la frontera oeste, recibió tierras que habían pertenecido a Alemania. Esto hizo que Polonia sufra un leve desplazamiento en el mapa.

0: pasaba la Joaqui para dos. Y recordá que estamos en el 011 15 33 675-009.
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0: Seguimos con más Super Cerca, el programa que escucha el país, mitad de semana, miércoles, un programón estamos teniendo y, como siempre, a mí los miércoles y los viernes me encantan porque llega ella, como digo yo, nuestra motivadora personal, nuestra amiga Mora Furtado. ¿Cómo estás, Mora?
2: Bien, Andrea, muy bien, muy contenta de estar acá y retomar un poquito lo que también hablamos el viernes pasado. Te digo que tenemos que agradecer mucho a nuestra audiencia, ¿eh? Es muy fiel. Y me gusta porque cada día tenemos gente nueva que se acerca y que nos manda mensajitos. Me encanta, muchísimas gracias. 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Bueno, André, te cuento. Bueno, hoy día miércoles, pero vamos a hablar de lo rayado, ¿te parece? ¿Vos sabés qué es la última moda, todo rayado? Personalmente no es lo que más me gusta, porque además es la raya vertical. Por ejemplo, un chemisier, que sería un vestido camisero en nuestro criollo, rayado es una pieza, les diría, importante para los que nos gusta vestirnos bien y tenemos que tener algo a la moda. El rayado también mezclado, ¿no es cierto?, con diferentes colores. No necesariamente tienen que ser todos parejos. En general son diferentes colores que se juntan. Yo acá estoy viendo un pantalón con una especie de camisa recta, que podría ser vestido también, o sea, te sacaste los pantalones y lo usas como vestido, pero junto queda como si fuese un ensamble.
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0: Tercer bloque de Super Cerca, el programa que escucha el país, y ya en un ratito seguimos hablando con Mora Furtado, y tengo también una tarta sin harina con base de zanahoria y calabaza que te va a gustar mucho, mucho, mucho. Mientras ahora llega FMK, salgo a bailar.

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1: Y seguimos con más Mora Furrotado en este miércoles. Y dijo, vamos a hablar de moda. Hablemos de moda, hablemos de moda. ¿Y de qué hablamos?
2: ¿Sabes que me perdí un desfile que para mí es elemental porque es de lo mejor que tenemos en Argentina en lo que es el tema confección? O sea, no es ni alta costura ni alta boutique. Es un prêt-à-porter. Y la confección de Adriana Constantini es realmente espectacular. Adriana es una mujer que es una gran luchadora, que está hace muchos, muchos, muchos años en la moda, ha pasado por muchos momentos, ha levantado cabeza, habiendo tenido conflictos muy grandes en épocas que la Argentina estaba en crisis muy profundas. Sin embargo, salió adelante y hoy en día Adriana Constantini es el nombre más famoso de la moda argentina. No lo digo yo, no es mi criterio solamente, es lo que yo veo con las mujeres en general. Yo tengo un par de equipos de Adriana y cada vez que me pongo, me dicen, ¡ay, cómo te queda ese vestido! ¡Qué buen corte! ¡Qué lindo ese poncho! ¡Cómo quedan esas mangas! Así que la felicitamos a Adriana y no pude ir. Estaba lista, incluso me había preparado, me había lavado el pelo, me había levantado de la cama pensando que iba a estar bien, etcétera, etcétera. Y terminé de hacerme la toilette y me caí en la cama de vuelta. Y estuve muchos días enferma. Así que, querida Adriana Constantini, si me estás escuchando en algún lugar, porque seguramente a veces tenés la radio puesta, te digo que te refelicito, porque lo que vi es espectacular. Beso especialmente a la gente de Tierra del Fuego, Río Grande. Muchas gracias por la onda, ¿eh? Ahí nos escuchan en Mía, 98.7. Ustedes saben que yo fui a Río Grande hace muchos años porque se me había dado por pescar truchas. Fue una época que los veranos, cuando era febrero, con mi ex marido íbamos al sur argentino. Y una vez, o dos en realidad, estuvimos invitados, porque en Río Grande las truchas son casi, casi como si fuera un ropero que sacas del agua. No fue mi caso, pero los que estaban conmigo pescando sacaron unos truchones que como salen al mar a comer, cuando vuelven son maravillosos. En esa época no estaba el hecho de que tiraras de nuevo al agua, podías comértela o por ahí podías quedarte con dos o tres. Después se prohibió y hoy en día vos tenés que agarrar un bicho en todo el sur argentino, ¿eh?, y tirarlo de nuevo, obligada, a no ser que tengas un hambre brutal y pruebes que fue para comerla vos. Así que para la gente de Río Grande, un beso enorme. También ahora me voy al otro extremo, a la gente de Tucumán. Tafí del Valle, uno de mis lugares preferidos en el mundo, a la gente de Monteros, a Los Ralos, a Alberdi, pero la gente de Radio Frecuencia 104.3 de Tafí del Valle, todo mi cariño. Tienen ustedes uno de los lugares más lindos geográficamente que tiene Sudamérica. Así que los requete felicito. Volvemos a la moda y les cuento un par de cositas. A ver, ¿a ustedes les parece que uno puede salir sin perfume a la calle? No, no, hoy es miércoles, está bien, no vas a hacer ningún programa. Pero ¿sabes qué lindo es cuando alguien se te acerca para saludarte y dice, ay, pero qué rico perfume tenés? Tenemos la suerte que ahora en la Argentina todos los nombres de los diseñadores, casi sin excepción, tienen su propio perfume. Y los precios son razonables. No hablo de los perfumes franceses o ingleses o norteamericanos, pero sobre todo los franceses y los ingleses, porque son muy caros, son maravillosos, pero cuestan mucha plata. Pero yo estoy probando varios de nuestros perfumes argentinos, made in Argentina, y se los recomiendo. Y si no hay plata tampoco para eso, cómprense una colonia de bebé, miren lo que digo, una baby colony, y pónganse siempre un poquito en los lóbulos de las orejas, en la nuca, en las muñecas, en la parte de atrás de las rodillas, un toque en los tobillos. Sí, sí, sí, como les estoy diciendo. ¿Por qué? Porque la sangre ahí corre y se mueve. Y entonces al tener un perfume es como que emana ese olorcito. Cuando uno dice, ¡ay, qué olorcito, bebé, qué rico! Así que bueno, pequeño secretito, un mini secretito. Pero bueno, la belleza lo exige, y sobre todo, más que la belleza lo exige uno mismo. Porque uno tiene que sentirse bien con uno mismo. Si uno está mal, se siente mal. Porque aunque te vean fenómena de afuera, si vos te sentís mal, pues hombre, listo, te sentís mal. Así que es interesante, es importante mimarte, tomate tu tiempo, mimate, encremate, cuídate del sol, usa tu perfume. Date unos minutos del día, incluso más de 10 o 15, para tu toilette personal. No salgas a la calle con los pelos mal, con las uñas con el esmalte corrido. Sí, tené tus esquitesmaltes, mejor la uña limpia que la uña descascarada. Así que, a cuidarse, mujeres. Importante, ¿eh? Bueno, hoy es miércoles, un día intermedio, así que está para pensar. Nos vemos, si Dios quiere, nos escuchamos, en realidad, el viernes que viene. Un beso y muchas gracias. Gracias, Andrés.
1: Me encantó, Mora. Bueno, nos encontramos el próximo viernes, ¿te parece? Ya terminamos la semanita.
2: Viernes.
1: Ahí está. La vida es...

0: Ahí escuchábamos a Juan Carlos Baglietto con La vida es una moneda. ¿Y quieres vender más? ¿Quieres vender en todo el país? ¿Por qué no haces publicidad en Super Cerca, que es el programa que se escucha en todas partes? 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
1: Hoy, tal vez hablamos un poquito más o tal vez no, pero hay algo que estamos cumpliendo. Como tuvimos una semana super clásica y fueron hasta el miércoles pasado de Supersoft, fue todo 80, este es todo 90. Super justiciero. Y correcto hacer un miércoles de Supersoft solo de 90. ¿Por qué? Porque ya tuvimos semanita super clásica. Próxima semana vamos a estar con muchas cosas lindas. La verdad que con muchas cosas lindas. Tenemos un julio maravilloso para cerrar juntos, un mes de agosto con toda nuestra infancia retro que va a ser súper bonito. En fin, como siempre, tenemos buena vieja música y buenas, lindas, viejas historias para compartir. Mi nombre es Mario Alejandro Santa Cruz, quédate conmigo.

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2: Y sí, con nuestros amigos compartíamos la música para salir, pero también los lentos. Claro. ¿Alguna vez le prestaste tu cassette de lentos a alguien y no te lo devolvía? ¡Qué terror! Uno mezquinaba ese material en aquellos tiempos. O el vinilo, o el cassette, o el CD, si vos querés. Estoy pensando en esos tiempos en que recién empezábamos por el Ares a poder bajar música. Pero bien, rebobinemos. No te metas con mi cassette de lentos. Uno se prestaba las cosas. Y por supuesto, lo que no tenía, que no nos compraban nuestros viejos, que uno no podía comprar el cassette de Metallica, uno grababa uno en la radio y decía, por favor, que no hable el locutor, que no lo pise. Y el malvado locutor no es malvado, lo pisaba porque, bueno, está poniendo la música y tenía que quedar la publicidad ahí adentro.

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1: Mirá lo que voy a decir. Por el contrario, nosotros no querían que nos pisen los temas porque, bueno, después lo querías usar en un bailecito y lo demás. Pero vos imaginate qué valor que tendría en el hoy tener grabado ese cassette con ese locutor en vivo, allá en 1990 y tantos, pisando con el nombre del programa, famoso programa, el tema musical. Creo que hoy valdría la pena como un recuerdo de ese momento donde llamabas a la radio, escuchar ese programa y que pasaban tu música.

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1: Y así vamos nosotros, camino al día de la amistad, día del amigo, de la amiga. Quizás es amigo o es amiga porque no pasaron otras cosas, porque nunca se animaron. ¿Quién sabe? ¿Quién sabe?

0: Yo tendría que irme a vivir a Ecuador, ¿no? Para vivir en una eterna primavera, en un eterno otoño. La verdad es que no sé qué tan bueno, qué tan lindo sería tener el mismo clima prácticamente todo el año. ¿Qué les parece a ustedes?
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4: De cassette y en vinilos, en CDs o en algún archivito digital, estos lentos clásicos, en el formato que sea.

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0: Yo no vi, no miré, no observé. Mucha gente sí está con el tema de los vinilos todavía, consigue unos vinilos, un tocadisco, algún estéreo pasacassette y lo demás. Pero se hacen tantas cosas para los nostálgicos. ¿Por qué no pueden hacer un cassette que en realidad sea una memoria con forma de cassette, ¿sí? Que la pones en un reproductor que reproduce la memoria, no el cassette. ¿Se entiende? Que no nos engañen los ojos, pero que tenga tecnología nueva dentro. Y ya está, suficiente, ¿no? Nosotros que somos nostálgicos adoraríamos tener esas cosas.
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1: Bueno, me voy a cansar de recomendártelo, pero no me voy a cansar de recomendártelo en realidad. Qué lindo es hacer un amigo invisible para el Día del Amigo. Sea la versión seria con un pequeño presupuesto, porque no hay que ponerse loco con eso, o sea la versión de cachada. ¿Por qué no la versión de cachada del amigo invisible? Si alguna vez lo habrás hecho, está buenísimo.

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1: Lindos éxitos clásicos. Retomamos nuestro playlist esta semanita. Nos tomamos con calma este mes de julio. Si bien estamos hablando esta semanita de la amistad, ¿por qué? Porque después se viene el especial del Día de los Niños durante todo el mes de agosto. Niños retro, hablo de nosotros, cuando éramos chiquitos.

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2: 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Disfrútalas porque se pasan rapidísimo. ¿Todavía no entraste en vacaciones? Paciencia.

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2: Y las vacaciones de invierno, por supuesto que son para los amantes del frío, salvo aquellos que pueden viajar al extranjero, donde en otros usos horarios, en otras partes del mundo, es verano. O sea, la gente del Team Verano sana envidia con la gente que se puede ir a pasar sus vacaciones de invierno en el verano de otro país. Loco, ¿no?

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1: Nosotros estamos así, soft, requete, soft y tranquilones, un miércoles, como hacemos siempre.

Bueno, y por supuesto, como siempre, me tomo un ratito. No los saludo con nombre por nombre, porque tendría que tener una lista así de larga. A todos los amigos que siempre nos escriben, nos tiran un cachito de buena onda a través de las redes sociales. Estamos como un tiempo que fue hermoso, fanpage e Instagram. Gracias por tanto amor desde hace tanto tiempo.

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15: Bueno, lo único rari que va a pasar con este Día de la Amistad en este 2026 es que el Día de la Amistad cae el día lunes. Muchos amigos lo recibirán el domingo a la noche. Generalmente cuando cae un día domingo está bueno porque hay gente que lo festeja el domingo y otro el sábado, o se divide con un grupo el sábado y otro grupo el domingo, ahora se complica un poquitito más. Y bueno, de última será un desayuno del día lunes, una merienda del día lunes.

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2: Estás en Un Tiempo que Fue Hermoso, nuestra edición semanal de 120 minutos de lindos éxitos, clásicos, lindas historias, toda buena vieja música que nos hace bien al corazoncito retro que vos y yo tenemos. Por eso, llevamos tantos años compartiendo esta música, una y otra vez, y nuestras historias, una y otra vez.